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Bien, escuchábamos y recordábamos a Amparo y Melda, las muy queridas jilguerillas con el corrido del desertor. Muy buenas tardes, amigos, aquí estamos, compadres, comadres, paisanos y paisanas. Este es el Rancho del Cora y lo prometido es deuda. Muy prontito, bien rápido ya, voy a dar el paquete de 4 entradas para que estén con nosotros, con sus amigos del gallito, recibiendo a la gran cantante de ranchero, Mercedes Castro. Va a ser el domingo 17, digo, el domingo 16, no 17, 16 de agosto. Y será en la ciudad de Bakersfield. Así que, si tú quieres acompañarnos, mira, muy prontito, en unos minutitos, voy a estar dándote la oportunidad para que te ganes esos 4 boletos. Y puedas escuchar, admirar, aplaudir, tomarte fotos con Mercedes Castro. Hoy que la tenemos, hay que aprovecharla, ¿eh? Entonces, nada más te digo, en un momentito bien cortito, te voy a dar ese chance de que te gane los 4 boletos y lleves a tus amistades, a la familia, en fin, ¿verdad? Y bueno, mira, antes que todo, yo quiero compartirte algo a ti que, pues de pronto, piensas que ya diste todo lo que tenías que dar, que ya no tienes deseos ni siquiera de compartir con nadie. Escucha esto, porque hay veces que llega el momento que uno mismo dice, no, ya no sirvo para nada. Pero, ¿por qué? Hay ansiedades, hay depresiones, hay tristezas, hay decepciones, desilusiones, que de pronto nos afectan el alma. Y escucha esto, mira. Esto se llama el árbol caído. Y dice así. Había una vez un árbol que se sentía inútil. Sus ramas ya no daban frutos como antes. Y el viento le susurró muy quedito que su tiempo había pasado. Un día, una persona cansada, con calor, vio el árbol y se detuvo para descansar bajo su sombra. No buscaba frutos, solo descanso. Y allí, entre el silencio y las hojas, encontró paz. El árbol comprendió que su valor no dependía de lo que producía, sino de lo que ofrecía, sin darse cuenta. Refugio, calma, vida. A veces no necesitamos dar más, solo necesitamos estar presentes.

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0: ¡El Torito Palomo! Van a decir, ¿dónde andas, Coran? Que ya queremos los boletos. No crean que ahora la cuadrilla me hizo daño algo, andaba en el baño. No, no, no, no, no, no. Andaba trayendo la lista, andaba también platicando con la gente que me dice que quiere hablar de ciertas cosas. Y bueno, hoy se me ha ido el tiempo bien rápido. También acá la compañerita que pues me trajo una agüita de agua de Jamaica muy sabrosa. Y como ya ven, pues uno entre compañeros de pronto también tiene que hola, ¿cómo estás? ¿Cómo te va? Mira que hace mucho que no hablábamos, ¿eh? ¿Tu familia cómo está? Pues bien, ya saben, uno replaticador, ¿eh? Entonces me ausenté aquí unos minutitos, pero ya ahorita estoy listo, ¿no? Tú también. Háblame ahora mismo, voy a regalarte el paquete de los 4 boletos para que asistas a la presentación de Mercedes Castro y celebres con nosotros, tus amigos del gallito, el Día de los Abuelos. Meche Castro va a estar cantando, codeándote tú con ella, ¿eh? Así es, y no te voy a dar un boleto ni dos, son 4 boletos para que nos acompañes en el Milan Event Center, aquí en Bakersfield, ahí por la Brandish, ¿eh? 8401 al este de la Brandish. Ahí vamos a estar el domingo 16 con Meche Mercedes Castro con todas sus canciones. Ahora mismo, comunícate, si eres la llamada número 5, la número 5, te doy 4 boletos. 661-633-1010. 633-1010. Suerte. Regresamos en el Rancho del Cora ya con las llamadas.
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0: Yo quiero felicitar a quienes ya se aseguraron para estar con nosotros, aplaudiendo a Mercedes Castro y diciendo felicidades a todos los abuelitos y abuelitas. Ernesto Núñez, felicidades. María Carrillo de Pérez, también muchas felicidades. Armida López, igualmente. Elena Rocha Zamora, y el compa José Loza. ¡Felicidades! A ver, échenle por ahí. ¿Dónde están los aplausos? Porque, pues, oye, eso. ¡Órale! ¡Felicidades! Y vamos a gozar mucho, de verdad, ese momento con Mercedes Castro y todos ustedes, amigos, en un evento sensacional, un lugar precioso como es el Millennium Event Center. Así que ahí nos vamos a ver el domingo 16, pendientes, porque todavía quedan muchos boletos para dar, porque en este evento solamente pueden entrar nuestros invitados. Atentos, ¿eh? Y ahora sí, nos vamos con los recuerdos y yo quiero agradecer y la paciencia sobre todo, ¿no? De todos ustedes que me llaman para compartir. Y esta tardecita estamos inclinados, según mi amiga y comadre, la de Tierra Caliente, Hilda, de hablar un poquito acerca de los remedios. Con ella nos divertimos, de verdad, la pasamos muy bien. Me hace reír bastante, yo creo que ustedes también. Y ella dice que quiere compartir otro remedio. A ver, ese remedio que quieres compartir, ¿para qué es o qué? ¿O no?
9: Tengo en barbaridad cosas que quiero comentarles para, nomás especialmente para la persona que tiene colesterol.
0: Que me sube el colesterol.
9: No, el colesterol. El colesterol. Para bajarnos hay que hacerlo. Yo lo tomé también por 9 días. Yo empecé con 3 ajos.
0: Ajá, para el colesterol.
9: ¿Qué? Hey, 3 ajos y un limón exprimido. Y media botellita o lo que uno quiera de agua. A mí me dijeron que con 1, 2, 3 ajos. No, conmigo no vamos a andar así. Ajá. Si me va a ayudar, me voy a sentir mejor. Yo voy a tratar de ponerle más. Agregarle más.
0: Los remedios reestructurados y mejorados y reforzados de la comadre Hilda Reola. ¡Arre, hola!
9: Así es, chulito. Para el colesterol. Después ya le agregaba 4. Después 5 ajos. Pero los pelaba, les quitaba la cascarita, los agregaba a la licuadora y luego un limón exprimido.
0: Ándale.
9: Y una botellita de agua. Depende cuánto quería yo tomarme aquí. Si quiero media taza, aquí la estoy agarrando.
0: Ajá.
9: ¿Ok? Hago media taza. Si quiero una taza, pero para mí nomás era media taza. En ayunas, padre, eso es para yo lo tomé por 9 días.
0: 3 ajos en una taza de agua.
9: Sí, y exprimirle un limón.
0: Y un limón exprimido ahí.
9: Hacerlo en licuado, como un licuado, tomar.

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0: Y ahora sí, ya te agarré. Aquí estás y me acuerdo que estás hablando de un remedio para que, no sé, la gente que... ¿Ok? Los calvos o los pelones.
1: Se les cae el pelo por el diabetes, se les cae el pelo.
0: Por muchas razones, por las preocupaciones, por el estrés, por la ansiedad, por estar siempre tan pensativos.
1: No sé, no puedo decir algo así tan... No quiero que se sientan mal las señoras ni los caballeros.
0: Naturales. Ya sé que no quieres ofender.
1: Ahí te voy, Chilito.
0: Viene de ahí.
1: El hervir...
0: Eso es para calvicie, pues.
1: Eso es para cuando evitar... se le cae el pelo.
0: Sí, pues, esto es para ayudarnos a evitar que nos quedemos calvos. A ver, dinos.
1: Se le agrega el romero, Chulito.
0: Ay, pensé que ibas a dar también romero, el cacahuananche.
1: Se hirve el romero, se lo agregas al champú, y si no haces
0: un ¿cómo, spray... ¿Cómo? O sea, nomás le aviento las ramas al champú. O le aviento las ramas.
1: Espérate, papi.
0: A ver, ¿cómo, momento, viene? ¿Cómo viene eso?
1: Se hirve el romero cuando ya está hervido. Se le agrega el champú y ya que se enfría. Tú sabes que hay que... Lo tengo
0: claro,
1: que hervir.
0: Claro, claro. Que caliente, se va a entrar
1: lo
0: ahí,
1: voy a dejar que se...
0: No, pues sí.
1: Que se enfríe. Cuando ya está frío, sea que le ponga una botellita nomás después de que me bañe. Después ya me pongo el romero, el sprayito de romero en mi pelo. Me lo dejo por 2-3 días en mi pelo.
0: Sí.
1: Ese es para que no se les caiga su pelo y pues es muy bueno.
0: Bueno, muy agradecido por tus remedios, comadre de Tierra Caliente. Sabes que yo sé que nos quedamos un poco confundidos por ahí con la manera de aplicarnos ese romero. Pero bueno, luego te llamo y me explicas mejor. Ahora vamos a regresar porque por ahí nos vas a contar también de cómo preparaba una de las hermanas de tu papá un pan por allá en Tierra Caliente que salía muy sabroso. ¡Volvemos! Es el Rancho del Cora, aquí en El Gallito.
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0: Ni hablar, vamos a quedar pendientes del racho del Cora porque no me di cuenta, pues, hombre. Comadre Hilda, que se me acabó el tiempo, pero te espero el próximo lunes para seguir contigo y esa receta de un pan muy sabroso. Pero también vamos a seguir hablando de los remedios, ¿eh? Tengo por allá a mi compa, un buen compa, ¿eh? El compa Loza, que nos habla acerca de la certeza del por qué a veces los remedios son más efectivos, ¿eh? Y una historia muy conmovedora. Así que ahora vamos y dime tú, a ver, algo de un, no sé, otro remedio, pero sobre todo con plantas o hierbas que son más raras que yo no he escuchado.
16: Había remedios para un dolor de panza, había este, se llamaba este, aceitilla.
0: Aceitilla se está, llamaba.
16: Y hecho, se llama todavía.
0: ¿De qué? O sea, estás pero hablando es, de un remedio que todavía existe.
16: Esa se da en el cerro, pues, en el, ahorita, en este tiempo.
0: ¿Y cómo es la aceitilla, oye? Es como...
16: una aceitilla así, ¿sabes qué? En este...
0: ¿Es como varilla o qué? ¿Tiene mota o...?
16: Se parece como a la marihuana. La marca.
0: Oh, yo me refería a que hay varillas que tienen una motita, motita encima, pero sí, este... Bueno, si estamos hablando del cannabis y que, pues, todo el mundo sabe que ahora aquí es legal, pues ha servido para, no sé, complemento de muchos remedios.
16: Pero allá en ese tiempo era, se daba en el cerro, pues, en la milpa. Sí. Y un traía un dolor de panza, la comías así. Sí. Así, y se te quitaba el dolor de panza.
0: Así que la gente que esté oyendo y que conoce el aceitilla, ojalá que también se reporte y se ha oído de la aceitilla. Y mira, y me encanta saber de los nombres de hierbas o de remedios nuevos. No, sí.
16: Y había otra, mira. Esa se daba en los hormigueros. Entraban los hormigueros de las...
0: Sí, de las hormigas.
16: Hormigas rojas.
0: De las grandotas, esas rojas de las que...
16: Ándale, pero nomás ahí se daba.
0: ¿Qué te parece si el lunes retomamos el tema para que ahí, pues, tengas más tiempo y nos puedas decir también cómo se llama ese remedio, esa mata, más que nada, que se da solamente donde hay hormigueros de hormiga colorada de esa brava? Así que, gracias, mi Rafita, seguimos y ahí te va este de Gerardo Reyes.

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7: Seis sesenta y uno ocho sesenta y seis diez treinta y dos es la línea que habilito desde ya para ustedes. Al inicio de este programa, comenzando este espacio radial, este programa, para interactuar con ustedes, escucharlos, cuál es su problema, escuchar esas inquietudes, pero sobre todo, escuchar qué problema tienen ustedes en el hogar, en el negocio, en el trabajo, familiar, personal. En fin, para eso estoy yo, el psíquico vidente Miguel, para escucharlos y buscar una solución a ese problema que usted tenga. Un consejo, amigos y hermanos. Llegamos a este mundo sin nada y nos iremos de él sin nada. Solo quedará el recuerdo de lo que fuiste para los demás. Ríe, juega, llora, aprende y sobre todas las cosas, ámate a ti mismo y ama a los demás. Mire, amigos y hermanos, no nacimos para ser perfectos, nacimos para ser felices. La vida siempre te da la oportunidad de volver a empezar. Sonríe y vive al máximo y siempre busca tu felicidad. Por eso, amigos y hermanos, yo siempre les digo a ustedes que cuando se sientan tristes, cuando se sientan agobiados, que ya no dan más, que ustedes dicen, ay, es que ya no puedo más, hay que buscar la forma y la manera de ser feliz. A veces nos sentimos así, ¿por qué? Porque estamos siendo víctimas de un trabajo de brujería, hechicería o magia negra. Estamos siendo víctimas de un entongamiento, de un guaricheo, de un alumbramiento en el altar de la Santa Muerte. Estamos siendo víctimas de un bebedizo, de un tomizo. Por eso yo los invito. Y como les digo, amigos y hermanos, sonríe, vive al máximo y siempre busca tu felicidad. 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Voy a iniciar el programa con esta llamada. Ya tengo la primera llamada. Adelante, cuénteme, platíqueme, ¿qué le está pasando? ¿Cuál es su problema?
8: Soy Liliana Guillén y soy del 19 de marzo de 1989. Pues yo les llamo porque quería contarles, pues mi mamá y mi expareja pues me han hecho mucho daño. Mi mamá me arrebató a mi pareja y bueno, pues ya hasta se van a casar. Ella me tuvo a los 16 años y siempre pues me dijo que le había arruinado su vida. Yo la verdad pues sí me he sentido muy mal de salud y bueno, creo que los dos, tanto mi mamá como mi expareja, pues se han encargado de cerrarme los caminos y de dañarme. Pues yo quisiera saber si esto es cierto y pues si ustedes me pudieran ayudar, por favor.
7: Liliana, gracias por su llamado telefónico, gracias por su confianza, Dios me la bendiga. Y déjeme decirle, mi querida amiga, que es triste y parte el alma cuando vemos que aquella persona que realmente tendría que cuidarnos, que tendría que enseñarnos, darnos una base sólida para que nuestra vida tenga una buena construcción a través de nuestro desarrollo, sea una persona que no esté refregando en la cara que por culpa de nosotros se arruinó su vida, cuando realmente la que abrió las piernas y se dejó embarazar fue ella, ¿no?
8: Pues eso es como usted me lo dice. Yo realmente a mi mamá pues no le pedí nacer. Yo sé que de alguna manera estoy aquí en esta vida por ella, pero creo que no es tan bien para que me trate así, para que siempre me meta la pata en vez de ayudarme. Ella siempre ha estado como celosa de lo que yo hago y busca pues el perjudicarme en vez de echarme la mano. Sé que soy su sangre, pero pues al parecer ni le duele eso.
7: Liliana, sabias palabras en lo que acabas de decir. ¿Por qué? Porque hemos tenido realmente a través de años y años de experiencia y de ejercicio muchas niñas, muchas mujeres como usted, jóvenes que tienen todo el potencial del mundo para ser completamente exitosas, y las propias madres son aquellas que por allí terminan cerrando las puertas a sus propias hijas para que tengan un buen crecimiento. Mire, amiga Liliana, le voy a pedir que por favor se me quede ahí en línea. Y yo te voy a dar a ti unos pequeños tips. Además, te voy a dar una cita para que me visites acá en mi centro de atención en Bakersfield. Muchas gracias, mi querida amiga Liliana, por su llamada.
8: Gracias.
7: Gracias a usted, amiga mía. 661-866-1032. 661-866-1032 es la línea habilitada 24 horas del día, los 7 días de la semana. Aprovecho también a esta hora para saludar a mis amigos en Deleno, a mis amigos en Chapster, en McFarland, los que me escuchan a esta hora en Maricopa, los que también me escuchan en el Valle de San Joaquín, y los invito para que también se comuniquen conmigo al 661-866-1032. 661-866-1032 es la línea que puede cambiar su rumbo, es la llamada que puede cambiar su vida. Los invito entonces para que sigan marcando nuestra línea habilitada 24 horas del día, los 7 días de la semana, y así ustedes puedan comunicarse conmigo y yo poder contestar su llamado telefónico. Mencionaba por allí precisamente una llamada. Voy a tomar esta llamada rápidamente. Adelante, ¿qué le está pasando? Cuénteme, ¿qué le sucede? ¿Cuál es su problema? Platíqueme.
9: Soy Juan Francisco Espinosa. Yo soy del 6 de abril de 1980. Me vine para acá, para este lado del país, porque donde andaba me dedicaba a la agricultura, pero un día me pusieron una maldad, una porquería dentro de las botas, ahí en el trabajo, y me hizo mucho mal en las plantas de mis pies, y hasta la fecha no me puedo componer. Y donde ando ahorita, bueno, donde estaba antes era yo ya jefe de cuadrilla, pero tenía un problema porque muchas personas se querían quedar con mi puesto, y acaban de decirle, la verdad es que no le he visto llegar, y me ha ido muy mal, y la verdad por eso me llamaba y quiero que me ayuden.
7: Juan Francisco, nacido bajo el signo de Aries, amigo mío, gracias por su llamado telefónico, Dios me lo bendiga. Mirando las cartas del tarot egipcio, déjeme decirle que efectivamente a usted le hicieron un salamiento, mi estimado hermano. Ese salamiento, como usted mismo lo acaba de decir, empezó en sus pies, mi querido hermano, y ha ido extendiéndose de abajo hacia arriba.
10: pero aquí también veo que usted en muchas ocasiones sufre de un dolor intenso a la altura de los pulmones, sobre todo en el lado derecho debajo del omóplato. ¿Es así o no es así, amigo mío?
9: Sí, yo pensé que era por frío o así, pensé.
10: Es lo que todo el mundo piensa, Juan, y la gente empieza a colocarse pomadas calientes, a ir donde un sobandero, a ver qué onda, a ver si de esa forma mejoran, en fin. Y lo que no están entendiendo es que muchas de estas enfermedades son productos del mismo trabajo de brujería. Hay gente que dice, uy, capaz de que hice un mal movimiento en mi trabajo o alcé algo demasiado pesado y por eso es que hoy por hoy mi cuerpo está así. Y no es así, mi querido hermano. Lo que está pasando en su cuerpo tiene que ver con un trabajo de brujería. Ese mismo trabajo de brujería que le saló su antiguo trabajo donde iba a ser usted jefe de cuadrilla y ahora que se vino acá para estos lados de California, pues lamentablemente usted tampoco ha podido desarrollarse por ese salamiento que tiene. Me va a hacer el favor de lo siguiente y présteme mucha atención. Va a empezar a bañarse día de por medio, o sea, un día sí, un día no, un día sí, un día no, con agua de ruda y romero. La va a conseguir usted en cualquier lado. Eso lo pone a hervir usted en agua y con esa agua usted se va a bañar día de por medio. Después lo espero en mi centro de atención acá en Bakersfield para vernos frente a frente, cara a cara y buscar una solución a ese salamiento. ¿Le parece bien, Juan?
9: Sí, bien, muchísimas gracias, le agradezco mucho.
10: Gracias, amigo Juan, Dios me lo bendiga. 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Tengo por acá una nueva llamada. Adelante, cuénteme. ¿Qué le está pasando? Platíqueme, ¿cuál es su problema?
11: Soy Griselda Correa. Yo nací el 7 de diciembre de 1987. Yo me comunico porque tengo en mi espalda una letra S. Yo me revisé porque empecé a sentir ardor y cuando me vi en el espejo, pues es como una quemada, así como cuando marcan a los animales, así más o menos. Pues yo la verdad, para ser honesta, tengo mucho miedo porque mi mamá y mi abuela practican brujería y mi mamá pues desde hace un tiempo estaba molesta conmigo porque yo me casé con alguien que ella no había probado. Entonces a mí me da miedo que ella pues haya sido la que me provocó esto.
10: Griselda, amiga, gracias por su llamado telefónico. Dios me la bendiga. Y pues, Griselda, lamentablemente tengo que decirle que estás en lo cierto, que estás en lo correcto. A ver, otros muchas veces hablamos de que se le sube el muerto, de que si usted es víctima de un trabajo que le echaron el ojo o que si tiene un salamiento. Y una de las características que se presentan cuando se le sube el muerto a una persona, sea hombre, sea mujer, sea niña, sea joven o sea un adulto mayor, siempre es que nos dejan alguna señal. Cuando se sube el muerto para lastimarnos, amanecemos con rasguños, con quemaduras o con este tipo de simbologías como la que usted me está diciendo que tiene o que se le presenta en su espalda. Efectivamente, su mamá está haciendo todo lo posible y lo va a seguir haciendo. ¿Para qué? Para que usted y su pareja tengan tantos, pero tantos problemas que lamentablemente van a terminar separados. Aquí veo a través de los cristales, mi estimada hermana, que hace unos meses atrás usted y su esposo tuvieron un conflicto muy grave porque usted descubrió que era a través de su celular que estaba chateando, que estaba hablando, estaba testeándose con otra mujer. ¿Es así o no es así?
11: Sí, maestro. Yo a raíz de eso tuve un problema muy fuerte con él y la verdad es que a partir de ese día, pues las cosas cambiaron bastante, pues bueno, se perdió la confianza sobre todo.
10: Exacto. Sin embargo, el amor entre ustedes dos ha sido tan fuerte, pero tan fuerte, que siguen tratando y usted le está echando ganas, tratando de perdonar con olvido. Pero usted, si bien ha perdonado, no ha olvidado. Mire, amiga mía, quédese ahí, mire, por favor, que ya le voy a decir qué vamos a hacer, pero fuera del aire. porque como estamos hablando de que la persona que le está haciendo el daño es de su vínculo familiar, directamente su mamá, pues obviamente es bastante complicado. Entonces es mejor hablarlo fuera del aire. ¿Le parece bien?
11: Sí, maestro.
10: A usted, mi querida amiga, muchísimas gracias. 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Los días cabalísticos son días fundamentales para la transformación. Los días cabalísticos son importantísimos en lo que tiene que ver con ese crecimiento de la persona. Pero a veces me preguntan, ¿qué son los días cabalísticos? Mire, los 7 ciclos cabalísticos son periodos de tiempo de 52 días contados a partir del día del cumpleaños y cada uno con sus características particulares. Es propicio para cosas diferentes y ayudan a entender mejor la realidad que se vive a lo largo de los 365 días del año. Por eso yo les pido a ustedes el nombre y la fecha de nacimiento, porque a partir de esa fecha de nacimiento se cuentan esos 52 días a partir de esa fecha de cumpleaños. Y por eso es que yo les digo a ustedes cuándo es su día cabalístico. Les digo a ustedes cuándo es un día en el cual los astros, el aura está a su favor. Por eso yo los invito, amigos y hermanos, que cuando me visiten acá en mi centro de atención en Bakersfield, ustedes, simple y llanamente, con su nombre, su fecha de nacimiento, yo le hago ese estudio y le puedo decir qué es lo que le está pasando. No tienen que decirme nada, porque yo, a través de las cartas del tarot, a través de las cartas del tarot egipcio, a través de los cristales, a través de la línea de su frente, del iris de su ojo, de la sarrosidad de su lengua, a través de su orina y, si es necesario, de su materia fecal, le digo qué es lo que le está aconteciendo. Le digo cuál es el problema que usted tiene. 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Quiero recordarles, amigos y hermanos, que la maldad es una de las enfermedades más grandes que existe en la Tierra. La envidia es una enfermedad más peligrosa que el cáncer. ¿Por qué? Porque la persona envidiosa no quiere esas riquezas que usted tiene. La persona envidiosa quiere que usted pierda todo lo que tiene. Por eso, hoy en día, amigos y hermanos, hay que saber escoger las amistades. Hay que saber escoger con qué personas vamos a tratar o vamos a andar. Por eso, cuando yo les digo a ustedes que les voy a mostrar el rostro, la cara de esa persona que le está haciendo ese daño, no es para que vayan a tomar de pronto represalias o de pronto vayan a tomar venganza. No, es para que ustedes se cuiden de las personas con quien deben andar. Es por eso, amigos y hermanos, que yo los invito para que cuando ustedes se sientan de pronto que están siendo alumbrados en el altar de la Santa Muerte, o cuando sientan que son alumbrados en el altar de la Niña Blanca, de pronto siente usted una opresión de espalda a pecho, de pecho a espalda, o siente que su negocio lenta y paulatinamente va decayendo, va fracasando. Usted, señora, que en el hogar se está dando cuenta que su esposo se está alejando, que sus hijos prácticamente se están perdiendo, uno en el bajo mundo de la droga y la otra, la señorita, de pronto se está perdiendo en un sitio en el cual usted de pronto no la pueda sacar. 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Tengo por acá una nueva llamada. Adelante, cuénteme, ¿qué le está pasando? ¿Cuál es su problema? Platíqueme.
12: Mi nombre es Caterine Bustamante, soy del 19 de junio del 87. Yo les marco porque la verdad ya no tengo palabras para describir lo que siento. Tengo más de 7 meses que siento un dolor muy fuerte en mi cabeza y pierdo la memoria por rato. Justo ahorita que estaba marcando ya no me acordaba quién me marcaba y para mí es un poco preocupante ya. Tengo un hormigueo en mis manos y en mis pies que ya no los aguanto y de verdad quiero ayuda.
13: Mi querida amiga Caterine, pues déjeme decirle y présteme mucha atención. Según estoy viendo acá a través de su carta astral, efectivamente usted está siendo víctima de un trabajo de brujería en noveno grado espiritual. Esto habitualmente se llama mal de tierra, y el mal de tierra se hace a través de tierra de panteón o de cementerio revuelta con sal gruesa, con sal de mar y también, mi querida amiga, mi estimada hermana, con baba de sapo muerto. Hay personas que lo hacen también con ceniza de flores marchitas de tumbas abandonadas, como para reforzar. Pero en el caso suyo, mi querida amiga, lo han hecho con orín de gato negro. Esto es lo que le está originando a usted, primero antes que todo, esos olvidos, esos lapsos en su memoria que obviamente la van a llevar a usted a una pronta internación, a tratamientos psicológicos, después tratamientos obviamente psiquiátricos, y los psiquiátricos ya van a ser con puros medicamentos, donde lamentablemente pues los desórdenes neuronales suyos se van a complicar mucho más. Mire, le voy a pedir que por favor se quede ahí en línea, porque en 2 minuticos voy a hablar con usted fuera del aire. ¿Le parece bien?
12: Muy bien, muchas gracias y de verdad espero que esto me ayude porque ya estoy muy desesperada.
13: Fe en Dios, fe en usted y confianza en mí serán la clave para que tengas la llave del éxito. ¿Te parece bien, mi querida amiga Caterine?
12: Claro que sí, muchas gracias.
13: A usted, mi querida amiga. 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Quiero recordarles, amigos y hermanos, que yo no cobro por mi trabajo, yo por mi ayuda no cobro. Lo he dicho en otros programas, a los que me envían mensajes a través del WhatsApp preguntándome que cuánto cobro por mi trabajo, que cuánto cobro por mi ayuda, que cuánto cobro por buscar una solución a su problema, les reitero, les recuerdo, no cobro por mi trabajo, no cobro por mi ayuda, pero ustedes tienen que comprar los materiales. Son fáciles de conseguir, usted los puede comprar donde usted quiera. Lo primordial es que ustedes deben traer los materiales para yo poder trabajar y comenzar a realizar las ritualizaciones para buscar una solución a ese problema que usted tenga. 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Adelante, cuénteme, ¿qué le está pasando? Platíqueme con confianza, dígame, ¿cuál es su problema? ¿Qué le está pasando?
12: Mira, mi nombre es Edith Casares, soy del 17 de julio de 1989, y mi motivo de la llamada es porque realmente estoy preocupada, que ya no sé qué hacer. Hace un tiempo, pues me empezó a gustar un muchacho, bueno, su nombre es Juan de Dios Acevedo, pero él tiene una esposa, pero pues yo, a mí me atraía mucho y yo pues estaba desesperada en ese momento porque pues a pesar de su situación pues yo quería estar con él. Entonces yo asistí con una bruja y para hacerle un amarre para que el muchacho me hiciera caso. Cuando voy con esta señora me dice que pues me puede ayudar pero que mi alma ya no me iba a pertenecer. Pues yo en ese momento pues accedí y le dije que sí y pues en su momento funcionó, pero ahora pues
14: de repente, pues, no sé, ya no me interesa como antes. Y pues ya fui con la señora y le dije que pues que se podía deshacer el amarre. Y pues me dijo que eso era imposible. Entonces ahora yo acudo a ustedes para ver si me pueden apoyar porque, o ayudar de cierta manera, porque yo ya no puedo dormir bien, me siento mal, tengo pesadillas, siento que me ahogo y estoy muy preocupada, la verdad.
15: Mi querida Miguel, mire, después del gusto viene el disgusto. Gracias por su llamado telefónico. Dios me la bendiga. Y déjeme decirle, mi querida amiga, que en muchas ocasiones, Edith, nos encaprichamos con alguien. En muchas ocasiones, mi querida amiga, mi estimada hermana, la necesidad afectiva nos lleva a tomar decisiones equivocadas. Pero dicen que obviamente tenemos todo el derecho del mundo a arrepentirnos de las malas acciones que hemos cometido en nuestra vida. Usted se está arrepintiendo de lo que usted hizo. Simple y llanamente, mi querida amiga, y seamos muy sinceros, porque hoy por hoy usted está pagando las consecuencias de lo que usted le hizo a este muchacho, Juan de Dios. Usted me está diciendo que no puede dormir, pero más allá de eso, usted está teniendo otro tipo de dificultades. Usted, mi querida amiga, hoy por hoy tiene complicaciones. Su flujo vaginal huele feo. Fuera de eso, en el mes usted tiene 2 o 3 periodos menstruales en cada mes. ¿Es así o no es así?
14: Sí, realmente sí.
15: Ahí es donde viene el arrepentimiento. Quédese usted, por favor, ahí en línea, que ya estoy con ustedes fuera del aire. ¿Le parece bien?
14: Sí.
15: Muchas gracias, mi querida amiga. 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Quiero a esta hora saludar a mis amigos en Deleno. 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También quiero recordarles, amigos y hermanos, que el mal sí existe. Hay personas envidiosas que a través de trabajos de brujería, hechicería o magia negra, a través de salamientos, a través de trabajos en el altar de la Santa Muerte, se dedican a buscar cómo le hacen el daño a una persona. 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Cuénteme, platíqueme.
16: Soy Valeria Núñez, del 30 de noviembre del 86. Fíjese que hace 2 años tengo una colitis nerviosa que me ha causado muchos problemas con mi presión alta. Ha habido días en los que me siento terrible, pero lo que pasa es que mi medicina todo lo que llevo no me hace efecto. Yo de verdad estoy bien preocupada porque pues ya llevo mucho tiempo así y mi tratamiento a veces no me hace, a veces sí, a veces llevo 2 meses y me interno porque pues no veo ningún cambio ni nada y la verdad necesito saber si es esto natural o algún mal que me estén haciendo. ¿De verdad usted podría ayudarme?
15: Valeria, nacida bajo el signo de Sagitario, claro que sí, claro que te puedo ayudar. Mire, présteme mucha atención. Lo primero que tienes que hacer es lo siguiente. Me vas a conseguir canela en rama, canela en rama. También me vas a conseguir menta y me vas a conseguir una manzana verde, ¿ok? La manzana verde me la vas a cortar en 4.
17: la vas a colocar en 1.5 litros de agua, vas a colocar la menta y vas a colocar justamente la canela, esas tres cositas, y vas a ponerlo a hervir. No tienes que colocarle ni miel, ni azúcar, ni nada. No, cuando haya hervido eso, lo vas a colar y esa agüita te la vas a tomar, por favor. Ya sea fría, ya sea caliente, como tú quieras. Eso me lo vas a hacer por alrededor de 9 días, mi querida amiga. Y eso va a ayudar a limpiarte absolutamente todo tu intestino, ¿ok? Desde el estómago, todo el intestino grueso, el intestino delgado. ¿Vas a tener un poquito más de diarrea? Sí, pero es porque te está limpiando eso. Ahora, después de que hayamos hecho eso, después de 9 días, la espero en mi centro de atención acá en Bakersfield con la primera orina de la mañana, y de allí le voy a enseñar cuál es el daño que tenías, por qué los médicos no te podían ayudar a cortar esa colitis nerviosa que tenías, y también te voy a mostrar el rostro de la persona que te está originando todos estos problemas. ¿Y por qué te lo digo? Porque cuando tú empieces a mejorar, esa persona va a hacerte mucho más daño, de otra forma, de otra manera, con la Santa Muerte. ¿Te parece bien, mi querida amiga Valeria?
16: Sí, de verdad, muchísimas gracias, te lo agradezco mucho.
17: Gracias a mi querida amiga, Dios me la bendiga. 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También le quiero recordar, amigos y hermanos, porque a veces me escriben mensajes preguntándome: Maestro Miguel, ¿usted cuánto cobra por su trabajo? Le reitero, y lo he dicho en otros programas, yo no cobro por mi trabajo, yo no cobro por mi ayuda, yo no cobro por mis conocimientos. Simple y llanamente, ustedes tienen que comprar los materiales para yo poder realizar las ritualizaciones. Esos materiales son fáciles de conseguir, usted los puede comprar en cualquier marqueta, en cualquier 99, donde usted quiera. Lo importante es que ustedes tienen que traer los materiales al momento de la consulta conmigo. Los invito también, amigos y hermanos, para que ustedes, a través de un mensaje de WhatsApp, de un mensaje de texto, y si quiere también a través de una videollamada, yo le puedo ayudar a buscar una solución a ese problema. 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Recordándoles, amigos y hermanos, que también yo los atiendo personalmente en mi centro de atención, en mi centro de sanación, acá en Bakersfield. Yo personalmente no lo va a atender ni mi papá, ni mi mamá, ni mi tío, ni mi primo, ni mi sobrino. No, yo, el psíquico vidente Miguel, estaré atendiéndolo personalmente para buscar una solución a ese problema que usted tenga. Finalizamos por hoy, amigos y hermanos. En el próximo programa seguiremos interactuando a través de este programa.
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11: Qué bueno que le dices. 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

0: esto, uno anda queriendo quedar bien con la muchacha. Se busca el mejor perfume, la mejor canción. Y pasa el tiempo y te dice después, me gustas para que nos casemos. Y deciden casarse. ¿Por qué no mantener el noviazgo durante el matrimonio? Esa persona con la que querías dormir, se supone que estás con el amor de tu vida.
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5: Buenos días, mi genio, aquí escuchándote como siempre. Yo soy del mero Calvillo, Aguascalientes, ok, orgullosamente. Un saludo, genio, ahí para toda la racía de ahí de Calvillo, Aguascalientes. Lo felicito, genio, por su programa, muy bonito. 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
6: Eso.
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Perdóname, esposo mío, perdona mis desventuras. 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Él la agarró de la mano y la sacó pa'l jardín. 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Ya terminé de cantar los versos de doña Elena, que por mancillar su honor sufrió tan terrible pena. 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
4: Bienvenidos a Facebook o cualquier plataforma digital o cualquier aplicación donde usted comparta su información. Desgraciadamente, Facebook se convirtió en el lugar donde los amores son perfectos, cuando en realidad sabemos que no lo son. Donde los mentirosos dicen la verdad, donde todo mundo presume vivir bien y estar perdidamente enamorado de su pareja, porque ahí todo mundo es perfecto.
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8: 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Y hay que ser detallistas todo el tiempo, no nada más en las fechas especiales. Déjeme le digo por qué. Porque a la dama se le conquista todos los días.
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5: El mundo se está quedando sin abuelitos, ¿eh? A pesar de que hay más personas de la tercera edad, más de la mitad de los adultos mayores no tienen nietos. Una cifra en descenso desde el 2014. Los padres sienten una profunda tristeza al ver que sus hijos deciden no tener hijos.
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1: La oportunidad está aquí de dejarse guiar con el maestro Fernando de Caminos de la Vida, porque estamos a punto de iniciar en Misterios Ocultos, el segmento Detrás de tu Nombre y Edad está tu realidad. Maestro Fernando, bienvenido al estudio, gracias.
2: Muchísimas gracias a ti nuevamente, Mayra, por invitarme y por permitirme tener ese contacto con tu bello y hermoso y agradecido público.
1: Gracias, maestro. Y miren, siempre aquí buena vibra, no falta que me traiga un amuleto, un talismán, un empoderamiento. Mi cabina está muy iluminada cada que llega el maestro Fernando de Caminos de la Vida para podernos apoyar. Gracias, maestro, por los detalles.
2: No, con mucho cariño.
1: Gracias. Mucho cariño. Y yo sé que ustedes también cuando lo visiten, porque uno se puede dejar apoyar por elementos, por riegos, por baños, por limpias. Todo esto está en el universo y tiene su propósito de ser para abrirnos los caminos y salir adelante en todas las áreas.
2: Sí, sí, sí. Por ejemplo, algo que tenemos en nuestro centro de atención es el agua de Florida.
1: Sí, me fascina.
2: Híjole, aparte de que huele riquísimo, sí. Eso es muy bueno para la suerte.
1: Claro.
2: Entonces te bañas bien las manos, te la pones en tus palmas de tus manos, te la tallas bien, uh-huh. Y te la dejas, que se seque solita y te la dejas. Inclusive se lava uno las manos varias veces al día y sigue oliendo.
1: Sí, incluso a veces cuando a la gente le falta amor o le falta atracción, sí. Uno puede, verdad, con eso, y órale, que se te peguen las moscas ahí.
2: Es muy buena la web. Sí.
1: 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O sea, si yo llamo ahorita en ese momento, el maestro que me atienda me va a decir qué me está pasando, ¿verdad,
2: sí,
1: maestro?
2: Sí, claro, claro. Nomás de su nombre, su fecha de nacimiento. Y pare bien la oreja para que escuche. Y ahí se van a dar cuenta si hay verdad o mentira. Si uno le empieza a decir cosas que son reales y que están realmente pasando en su vida, pues donde hay verdad no hay engaño. Así de simple.
1: 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Y como detrás de tu nombre y edad está tu realidad, nos vamos con Claudia Benítez. Claudia, tu fecha de nacimiento para el maestro Fernando, por favor, mija.
3: El 28 de marzo.
2: Ajá.
1: Ok.
3: De 1985.
2: Ok. 28 de marzo del 85. Eres de la constelación de Aries. Tú, ser de luz, es Camuel. Día favorable los martes. Piedra el diamante, color rojo, metal hierro y elemento fuego. Bueno, Claudia, ¿primera vez que llamas aquí al show de Mayra Berenice?
3: Sí, primera vez que hablo, maestro.
2: Ok. Bueno, póngame mucha atención, Claudia. ¿Has ido a algún lugar a curarte o a hacerte limpias o a buscar ayuda para los problemas que tienes o el motivo de tu llamada?
3: El motivo de mi llamada es que mi papá está muy enfermo y la verdad he buscado ayuda porque los doctores dicen que no tiene nada y busqué ayuda con otros y me dicen que está bien, que no tiene nada.
2: Ah, mira.
3: Pero pues yo no lo veo tranquilo, él se queja de muchos dolores y la verdad yo me siento impotente ver a mi padre así.
2: Okay. Pues sí, porque a la hora es un problema que se vuelve familiar, ¿no?
1: Claro.
2: Es como uno de padre ver sufrir un hijo, pues se vuelve...
1: Ay, no le dan a uno en todo.
2: Sí. Pues es que mira, Claudia, todas las enfermedades, las de tu papá, las tuyas, las mías, las de quien sea, sin excepción, se sanan, se alivian, se curan con medicina. Cuando la medicina obra, pues obviamente se soluciona el problema. Pero cuando el cuerpo sufre inexplicablemente, es porque el alma ya lleva pidiendo ayuda desde hace rato. O sea, que el problema de su papá no es solamente de cuerpo, sino también de cuerpo y alma. ¿Qué quiere decir? Que él ha sido víctima de un hechizo, de una porquería. Le dieron algo a comer o a tomar y eso es lo que está impidiendo a que su energía se restituya, se repare y se recupere completamente, ¿no? Entonces, mientras el hechizo esté en el señor, pues lamentablemente se puede tomar una farmacia entera, medio se recupera, pero no se le desaparece el problema. Y aparte que esto no solamente solamente está enfermando al señor, sino que esto está actuando como un, ¿cómo lo explico? Como si fuera un virus que está salando también a todo el mundo en su casa. Date cuenta que tú y tú, los demás miembros de tu casa, al que no le llueve, le truena, pero todo el mundo está salado, con problemas, con dificultades, con problemas en sus propios hogares. O sea, al que no le llueve, le truena, pero tiene problemas, ¿o no es así? Entonces, mira, Claudia, ¿qué hay que hacer en un caso como el de tu papá? Le puedo recomendar que prenda ahí esto palo santo, donde el señor duerme ahí en su cuarto, puede prender palo santo. Esto le va a ayudar un poco a digámoslo así, a quitar malas vibras y alejar fuerzas oscuras que se van acumulando, pero al señor hay que prácticamente como exorcizarlo, no porque tenga un demonio como en la película, sino para hacerle expulsar lo que le dieron. Necesito que nos haga el favor y nos lo traiga para liberarlo, que él mismo vea, que tú mismo veas, para que no les quede ninguna duda. Entonces, en el momento en que él arroje esto, si se hace todo lo que le digamos al pie de la letra, junto con su tratamiento médico, va a tener una recuperación más pronta. Ahí es donde uno demuestra que no solamente somos carne y hueso. Pero no deje pasar más tiempo, estimada amiga, porque su papá está con muy poca energía y pues obviamente cada día lo van a ver de mal a peor. Entonces, si quieres traerlo mañana, pasado mañana, el día que guste, aquí lo vamos a esperar con mucho gusto para darle solución a este problema, ¿ok?
3: Sí. Yo lo llevo con mucho gusto, sí.
1: Bueno, no, y luego ya está en Fresno. En Fresno hay oficina, maestro, exacto. Así que no hay ningún problema.
2: Sí, nos puede visitar aquí nuestra oficina de Fresno y aquí con mucho gusto la liberamos a tu papá de toda esa porquería.
1: Ok, mi niña, no te preocupes. Solución hay. ¿Listo? Okay.
2: Gracias por llamar, sí. Claudia.
1: Gracias, Claudia. 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Maestro, gracias, de veras.
2: Gracias a ti, Mayra, por invitarme y por permitirme tener ese contacto directo con tu público. Síganos llamando durante todo el día, toda la tarde, toda la noche, que aquí vamos a estar contestando sus llamadas. Sean libres, sean felices, abran su mente, busquen opciones, no se me rindan. Paz, amor y buen genio, mis peregrinos del alma.
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1: Mi nombre es Mayra Berenice y hoy vamos a comunicarnos con el maestro Carlos Rubio. Está con nosotros hoy para hablar de cómo los multimillonarios se preparan para el apocalipsis, o sea, el fin del mundo. Carlos, ¿cómo saber cuándo será el último de nuestros días y cómo se prepara esta gente? ¿Qué ventaja podría tener un millonario que tiene, que no tiene una persona común y corriente?
2: Sí, Mayra, fíjate que pues estas teorías comenzaron a surgir hace ya algunas semanas a partir de un par de artículos muy interesantes, uno de ellos en The New Yorker, el otro en la famosísima revista Forbes, donde pues curiosamente se empiezan a dar cuenta varios escritores de estas publicaciones que pues curiosamente muchos multimillonarios, particularmente gente de Silicon Valley, está pues adquiriendo muchas propiedades, por ejemplo en Nueva Zelanda, y grandes extensiones de terreno, están creando búnkers de estos espacios que, bueno, pues eran muy conocidos a mediados del siglo pasado, porque, bueno, en aquel tiempo estaba el temor de la guerra nuclear, y que, bueno, pues ahora, aparentemente, pues incluso con datos muy interesantes que logran recopilarse de esta red social LinkedIn, que se cree que la mitad, más o menos, de las élites multimillonarias allá en los Estados Unidos se están preparando para poder sobrevivir en caso de que llegue el apocalipsis. Y esto mismo, Mayra, parece también estar ocurriendo en otras partes del mundo, donde grandes multimillonarios están comprando propiedades en regiones muy apartadas y pues creando estos búnkers en caso de que el cambio climático, en caso de que estalle una nueva guerra nuclear, en caso de que, bueno, pues todo lo que hemos mencionado aquí en Misterios Ocultos, pues realmente llegue a suceder.
1: Y Carlos, ¿por qué escogen Nueva Zelanda? ¿Se cree que allí no llegaría tanto la destrucción? ¿Estarían más a salvo ahí?
2: Sí, yo me debo suponer que tiene algo que ver con la lejanía de esta isla con respecto a los grandes centros urbanos del planeta. Posiblemente esté más o menos cerca de algunas grandes ciudades, por ejemplo, de Australia. No sé, tal vez algunos centros insulares de Asia, no estoy muy seguro si de Indonesia, tal vez de Japón, pero fuera de eso, pues se cree que probablemente es por eso que se están convirtiendo pues Nueva Zelanda en una de las, o se cree que es una de las zonas más seguras del planeta por lo apartado que está y por lo poco urbanizado. Sin embargo, bueno, pues lo que habría que considerar es esto, Mayra, ¿por qué grandes multimillonarios y qué es lo que ellos saben, qué es lo más interesante? Porque esto no solamente está ocurriendo en los Estados Unidos, tanto la revista Forbes como The New Yorker es lo que logran de alguna manera captar, que muchos de estos multimillonarios son estadounidenses o de nacionalidad estadounidense, pero está pasando en todo el mundo y bueno, pues ambas revistas, ambas publicaciones dan como principal explicación el tema del cambio climático y los efectos que bueno, pues ya hemos hablado en otras ocasiones en este espacio, el clima extremo, la sequía y la falta de alimentos, etcétera, todo lo que conlleva el tema del cambio climático podría ya estar haciendo pensar a los multimillonarios, o tal vez, porque esto es un asunto muy importante, Mayra, puede que ellos tengan información privilegiada que nosotros no contamos, que no se nos dice, que los medios de comunicación no nos están enterando y que por ello tal vez se están preparando y nosotros pues tratando de seguir nuestras vidas aparentemente sin que suceda nada.
1: Carlos, aquí en California, donde estamos nosotros haciendo el programa de Misterios Ocultos, en Los Ángeles, para ser específicos, nos tendríamos que preocupar mucho también porque se supone que tendríamos muchas islas, habría creación de 150 islas en el área de California, pero también mucha parte de México se miraría afectada y bajo agua.
2: Sí, por supuesto, y esto es una realidad, Mayra, porque de hecho hace algunos días también se afirmó que en cualquier momento se va a desprender una enorme masa de iceberg de una cosa verdaderamente espantosa del tamaño de varios países del Polo Sur, de la Antártida. Y esto, bueno, evidentemente, en la medida en la que se vaya desplazando hacia el norte, hacia aguas más cálidas, pues va a tener efectos realmente muy importantes en todo esto que tú estás mencionando, el aumento a los niveles medios de los océanos, que es una realidad completa. Ya se están viendo los primeros efectos de esto. Ya hay varias naciones que son insulares, en la mayoría, por ejemplo, de las islas del Pacífico Sur, que están poco a poco desapareciendo. Y cuando, bueno, pues esto ocurra, eventualmente va a ser una llamada de atención muy importante para las grandes ciudades que están cerca de la costa. Estamos hablando, por ejemplo, de Nueva York, estamos hablando de Ámsterdam, que está, de hecho, por debajo del nivel del mar, y todas estas ciudades quedarían completamente inundadas, Mayra.
1: Se dice que en Europa es donde se experimentarían los cambios más rápidos y más graves de la Tierra. Carlos.
2: Sí, desde luego, hay que recordar que de hecho ya ha sucedido antes en varias etapas que tuvimos en la Tierra cambios climáticos, por ejemplo, en el Younger Dryas, en este periodo donde la Tierra se enfrió muy rápidamente, en cuestión de unos cuantos miles de años, aparentemente sin una explicación más lógica de que se impactara un gran cometa en la Tierra y esto acelerara este cambio climático del llamado Younger Dryas. Y el principal afectado, por un lado, fue Norteamérica, donde murió la gran mayoría de la megafauna, y esto trajo una extinción masiva también de seres humanos. Lo mismo ocurre en Europa. Entonces, tal vez esto podría volver a suceder, estas visiones apocalípticas de como bien señalas tú, casi sacadas de la ciencia ficción, estas películas, por ejemplo, El Día Después de Mañana, podrían ser una realidad, y los puntos más sensibles precisamente sería por un lado Norteamérica y por otro Europa Occidental.
1: Pues solo nos resta decir, Carlos, que el misterio continúa.
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1: Otro segmento más, amigos de Mayra Berenice en vivo, amigos de Misterios Ocultos. Aquí estamos como siempre, todos los días al tanto de lo que acontece, de los cambios, del misterio oculto. Oigan, miren, hoy vamos a hablar con nuestro buen amigo, el chamán Paulino, el mejor chamán de Guadalajara. Maestro, cuéntenos acerca de la brujería.
3: Mire usted, mucha gente habla acerca de hacer un amarre para tener a la fuerza a una pareja o a un hombre. Y muchas veces estas personas realizan estos amarres y aparentemente no les funcionan porque la pareja se fue con otro o porque no era un amarre lo que tenían que hacer. Entonces esos amarres quedan en las personas, quedan en el aura, esos amarres que otras personas hacen. Pero también a veces nosotros, pues cuando nos enamoramos, la palabra enamoramiento, decimos muchas mentiras, ¿no? De que me voy a quedar y sin ti no voy a volver a ser feliz.
1: Sí, hacemos me voy promesas, a morir.
3: Votos, ¿sí? Si tú te vas, me muero. Hacemos votos, hacemos acuerdos con exparejas y todo eso queda en el campo áurico. Entonces, cuando viene una separación definitiva de alguien, nosotros lo que aconsejamos hacer en brujería, y ahí llamémoslo blanca, o sea, esto es espiritual blanca, sí, chamanismo para ayudar a las personas, es un ritual que le hemos dado el nombre de divorcio espiritual para que los occidentales lo entiendan mejor, porque nosotros los chamanes en nuestros pueblos originales lo hacemos desde hace mucho tiempo. Nosotros no tenemos las mismas ceremonias que tienen ustedes. Sí tenemos, obviamente, el bautizo,
1: sí.
3: No tenemos lo que ustedes llaman confirmación, pero en lugar de eso hay la fiesta de los 15 años que les hacen a ustedes acá a las niñas,
1: sí.
3: Y nosotros les hacemos una fiesta para celebrar la mayoría de edad, cuando ya son adultos, una ceremonia. Y luego se hace otra ceremonia cuando se casan. Y si por alguna razón esa pareja, después de un año, etcétera, decide que ya no quiere
1: estar junta,
3: no quieren estar juntos, entonces acuden con el chamán y hacemos lo que se llama un divorcio espiritual.
1: Okay.
3: Es otra ceremonia que para nosotros el nombre correcto es ceremonia de individuación. O sea, cuando te casas eres un individuo, uno, y sí, luego te casas y eres dos, porque estás en pareja.
1: Correcto.
3: Y decimos que ustedes dos son uno solo. Entonces, cuando viene ese divorcio, hay que hacer esa separación espiritual, ese divorcio espiritual.
1: Porque si no, ahí queda como flotando esa energía, maestro.
3: Quedas unido, tienes el vínculo y por eso no puedes volver a encontrar otra pareja que te tome en serio. Podrás andar con uno y con otro, y un año o dos, sí. Podrás tener sexo y tener placer y estar muy a gusto, pero nadie te va a tomar en serio para proponerte matrimonio otra vez.
1: Se tiene que hacer este divorcio espiritual.
3: Sí, ¿por qué? Porque tienes el vínculo de alguna expareja. Si viviste en unión libre, lo tienes que hacer.
1: Y más si metes a la nueva persona a la misma cama o a la misma habitación, no, a la misma casa,
3: por
1: peor.
3: Por supuesto, o sea, olvídate. Uh-huh. Todo eso te impide ser feliz. Yo lo que aconsejo es que quemes todo, quemar todo. Porque nosotros hacemos una quemazón, pero obviamente como no vamos a quemar toda la casa, sí. Y lo hacemos a distancia, uh-huh. Lo hacemos con un calzón de la pareja envuelto en un calcetín del pie derecho con otro calzón de la expareja.
1: Ah, okay.
3: Y ya no tienes otro calzón de la expareja con una prenda, con algo que tenga su esencia o con los anillos. Y todo eso hacemos una quemazón. Créeme que no es fácil. O sea, no se tarda 15 ni 20 minutos eso en quemar. Se tarda 2 o 3 horas a veces en quemar. He quemado los lazos de novia que les dan cuando se casan. Sí. Los hemos quemado y hemos tardado hasta 5 horas en quemar un lazo. Así es un mecatito.
1: Wow. Okay, es la fuerza que tiene la unión.
3: Exactamente. Y cuando las personas vienen, acuden a mi consultorio, pues aquí nos aventamos 3 o 4 hasta que lo quemamos. Y a veces hacemos 2 o 3 quemas, porque la energía, el vínculo que queda, luego si hubo hijos, pues olvídate, es una unión muy fuerte que te va a impedir encontrar otra persona para ser feliz en esta vida. Y hazle como quieras. De
1: claro.
3: Verdad.
1: No, así
3: ya
1: es.
3: Como gustes, uh-huh. Pero te vas a acordar de mí, de estas palabras, cada vez que una relación tuya vuelva a fracasar por lo mismo.
1: Por eso es bien importante que nosotros nos enteremos de estas cosas. No basta con decir, firmamos un papelito y se acabó, sino hay más en nuestro cuerpo, en nuestra casa, en las prendas, en los anillos, en todos estos objetos.
3: Mira, hay un dicho acá en México que decía mi abuela. Y mi abuela decía que estados cambian costumbres. No es lo mismo cómo piensa un soltero a cómo piensa un hombre casado. No es lo mismo cómo piensa un hombre que vive en unión libre a cómo piensa un hombre que ya se casó, que ya hizo una ceremonia, que ya firmó un papelito.
1: Sí.
3: Ya piensas 2 veces las cosas y dices, ay, no, el abogado, qué hueva, no, mejor ahorita nos arreglamos. Y cuando no están ni casados ni hay ningún papelito, pues nos enojamos y cada quien para su casa y pam, pam. Se acabó, pero queda el vínculo energético y espiritual, queda esa unión para siempre.
1: Claro.
3: No haces una ceremonia de rompimiento, si no quemas eso, pues ahí permanece el vínculo.
1: Y podría ser para siempre.
3: Sí, rompemos ese vínculo y ese divorcio lo hacemos en personas también que no pueden casarse. Lo hacemos con personas que se divorciaron y rompieron con parejas, pero también lo hago con personas que no pueden casarse porque a veces ese voto lo hicieron en una vida pasada y dijeron para siempre. Y como su otra alma gemela no renació en esta vida, perdóname la palabra, pero así es.
1: O sea que quedan todavía casados con la pareja de la vida anterior. Porque esta otra pareja no vino en esta vida a acompañarlos.
3: Así es, Mayra. Usted lo dijo mejor que yo. Pero déjeme, usted es locutora y yo chamán. Muy bien. Déjeme decirle algo. Uh-huh. Mire usted, si en la familia, si en el sistema de la persona alguien robó la dicha de otra o la felicidad de otra, alguien va a responder por eso. Y si no se corrige eso con una ceremonia donde implicamos el alma de la familia, la persona no va a ser dichosa. Y esos son los casos de los que dejan plantarse en el altar.
1: Muchas gracias, maestro. Será hasta la próxima.
3: Hasta la próxima.
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2: Hoy tenemos una vez más a Jorge Valderrabano que comparte con nosotros. Y miren, vamos a conversar con Valderrabano precisamente de Sansón. Este personaje se caracteriza por poseer una figura recia, una fuerza extraordinaria. ¿Qué nos puede decir Valderrabano al respecto?
3: Muchísimas gracias, Mayri. Bueno, es una historia muy interesante, aunque fíjense ustedes que se nos ha enseñado, Mayri, como parte de hechos relevantes de la Biblia, y no. Antes que nada es importantísimo saber que uno de los momentos más relevantes de la historia de Sansón es que antes de siquiera haber sido engendrado, un varón de Dios, es decir, un ser celestial, un ser venido del cielo, se apareció ante la mujer que, con base en los textos antiguos, se sabe que su nombre era Jaselelponi, esposa de un personaje importante de nombre Manoa, a quien le dijo lo que quedó sustentado en lo que así ha quedado escrito el libro de Jueces, capítulo 13, versículo del 3 al 13, y que a la letra dice: la mujer de Manoa era estéril, y a esa mujer un día se le apareció un varón de Dios y le dijo: yo sé que tú eres estéril, mas parirás un hijo. Por tanto, esto dice el Señor: no beberás vino ni sidra, no comas uvas ni manzanas, ni ninguna cosa sucia que el Señor ha ordenado. Parirás un hijo al cual ninguna navaja tocará su cabello, porque será nazareo para Dios desde su infancia. Entonces, la mujer le contó a su esposo Manoa y le dijo: un varón de Dios cuyo aspecto era espantoso e imponente, como lo son los santos de Dios, a quien yo le pregunté quién era, de dónde venía y cómo se llamaba, y no quiso decírmelo, sino que solo me dijo que yo concebiría un hijo, el cual sería apartado para el servicio del Señor. Entonces, Manoa y su mujer esperaron la llegada del niño,

0: Y este niño, una vez que fue adulto, se convirtió en el ser más fuerte que ha tenido la Tierra, llamado Sansón. Un ser que padeció por las órdenes del rey y consciente de que después de haber entregado su melena o el mechón de cabellos, él perdió la fuerza porque Dios se apartó de él. Y fue cuando entonces lo tomaron preso y lo llevaron a moler un molino en una terrible rueda, acompañado simplemente de un asno. Y todos los días Sansón oraba al Señor diciendo: quítame la vida, Padre, por haber pecado, por haber faltado ante ti. Y fue cuando el Señor, después de que Sansón le fue quitado sus ojos, le dio el poder para destruir a todos sus enemigos. Así es que lo más relevante de esta historia, querido auditorio, es ese contacto de tercer tipo que se da entre un ser humano, como es Manoah, y un ser celestial, como es este personaje que de primera instancia la mujer de Manoah, Mayri, dice su aspecto era espantoso. Adelante, Mayri.
1: Valderrabano, cuando se le dice a la madre que no bebiera ni tomara vino, ni sidra, ni nada impuro, pero también se le dice que no debería de cortar el cabello del niño, ¿es por eso que él después enfrenta este sufrimiento porque él se corta el cabello?
0: Bueno, recordemos que fue la Laila la que le cortó el cabello, Mayri.
1: Y después de eso es que viene la consecuencia.
0: De él, de que empieza a padecer, le sacan los ojos, y lo ponen a moler en un molino de piedra. Y pues todos los días él oraba a Dios para que le quitara la vida. Y en uno de esos días él le dice: Señor, si no me vas a quitar la vida, quítame por favor este sufrimiento, haciendo que mis enemigos caigan vencidos por mi mano. Y es cuando Mayri, él derriba las murallas de aquel salón enorme donde se encontraban todos los generales, todos los jefes de los ejércitos que querían dañarme.
1: Y esto lo predijo el ángel.
0: Sí, claro. El personaje que habló con esta mujer y con el esposo de ella, de nombre Manoah, es una es un pasaje, Mayri, que si nuestro querido auditorio debía hacer un alto en él, porque es un encuentro cercano de tercer tipo, hablando de cuestiones celestiales. Es un encuentro cercano, Mayri, que se tiene con seres venidos de las estrellas, anunciando buenas nuevas para enaltecer a Dios.
1: Valderrabano, como siempre, todos los temas que tenemos la oportunidad de escuchar con usted son excelentes, pero recuerden que también él está en
0: www.ultimaadvertencia.com
1: y en Facebook bajo Yosef Ben Aharon. Muchísimas gracias, Valderrabano.
0: Querida Mayri, gracias a ustedes, gracias a nuestro querido auditorio, y que no dejen de escuchar Misterios Ocultos.
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1: Fíjense que hay tendencias en que incurrimos para atraer la muerte. ¿Lo hacemos consciente o inconscientemente, Efraín?
3: Muchas veces lo hacemos en forma inconsciente. No nos damos cuenta de que con los pensamientos, la actitud, la fuerza mental y emocional que generamos, estamos atrayendo la muerte, a veces por medio de enfermedades fuertes, a veces por medio de enfermedades crónicas. De hecho, yo estoy convencido que todas las enfermedades, los accidentes, los fracasos que nos ocurren, son consecuencia de pensamientos negativos de nosotros, que de una u otra manera tenemos que superar. Porque a veces esos pensamientos hacen eco en las personas que más queremos. Y esas personas empiezan a reaccionar en forma negativa hacia nosotros mismos.
1: ¿Y cómo cambiar esta mentalidad para no sufrir esto, Efraín?
3: Hay varias formas de hacerlo. Por ejemplo, imagínese que usted tiene un hijo que es conflictivo, que es desobediente, que crea solamente problemas. Una técnica muy efectiva para influir sobre estas personas es hablarles cuando están dormidos. Una persona cuando está dormida, Mayra, realmente escucha. Sí. Y a veces puede responder, pero se le debe hablar cuando está dormido, pero evitando que despierte, para que todo lo que uno le diga vaya directamente a su mente subconsciente.
1: Claro.
3: Y desde ahí se empiece a modificar. Puede que tome algo de tiempo, pero es prácticamente seguro que así ocurra. A esto se le llama influencia, sugestión subliminal. La persona no se va a dar cuenta que está haciendo su carácter modificado e incluido. Si usted agarra a un hijo de cualquier edad, va, lo acaricia, lo duerme, lo besa, le genera energía positiva para hacerle sentir tranquilo. Porque la mente subconsciente, no importa que estemos dormidos o desmayados, la mente subconsciente percibe y va grabando todo.
1: Claro, entonces
3: si usted se le acerca a un hijo, uh-huh, que es problemático, le habla con cariño, le habla con amor, le cuestiona por qué está haciendo tal o cual cosa, y le empieza a decir que debe evitar de hacerlo, no para darle gusto a usted, sino para estar bien él, porque él, si continúa haciendo tal cosa, se va a dañar. Eso es programación subconsciente. Y es muy efectiva para modificar la conducta. Es lenta y parece que no da resultado. Especialmente cuando uno lo hace por primera vez, uno piensa, no, esto no va a funcionar. Pero realmente funciona, y funciona en forma muy efectiva, Mayra.
1: Es mejor entonces que hablar directamente con ellos, porque cuando están conscientes no hacen mucha, no prestan mucha atención, no tienen muchas ganas de escucharlo a uno. Pero digamos, sí, incluso un hijo a distancia, él en su habitación, tú en la tuya, él en una ciudad, tú en otra, aún así tú puedes hablar con él y mandarle ese mensaje de amor, de te perdono, sí, de te quiero, de hagamos las cosas bien, sí, llevémonosla, sí, bien, etcétera.
3: Es un poco más difícil si el hijo está lejos, porque entonces la persona que programa, el programador, debe visualizarlo con mucha exactitud frente a él. Y hablarle, decirle, hijo, por esto, por esto, okay, por esto. Tú, okay, tienes que cambiar de actitud. Haz cuenta, Mayra, tú pasas a ser como su ángel guardián, como su voz interna, sí, de él.
1: Entonces, ¿es visualizarlo dormido?
3: Uh-huh.
1: ¿Es visualizarlo dormido o visualizarlo frente a uno, su rostro, sus
3: Es visualizarlo dormido.
1: Entiendo. O sea, como si lo estuvieras viendo acostado en la cama tal cual.
3: Ándele.
1: Entiendo. Okay. Muy bien. ¿Esto funciona más cuando él está dormido que cuando él o ella está despierto?
3: Definitivamente funciona más, porque cuando una persona está despierta, la mente consciente inmediatamente empieza a poner objeciones. El ego de uno sale a flote y uno dice, ¿pero por qué le voy a saltar si es mi vida y soy yo? En cambio, cuando está dormido, ese raciocinio no existe. Cuando está dormido, la mente consciente, la mente subconsciente va a sentir el amor que uno le tiene, y necesariamente va a reaccionar de la misma manera, Mayra.
1: Efraín, ¿es por eso que la mayoría de los trabajos se hacen cuando la gente está dormida?
3: Exactamente. Uh-huh. Cuando la gente está dormida, por eso los psíquicos, los brujos, los hechiceros, trabajan en la noche. Porque en la noche todas las mentes, o la mayoría, están apagadas y no generan resistencia.
1: Entiendo. Es por eso que a veces uno no puede dormir, dice que se estarán haciendo algo, qué onda, pero uno dice, ni más, paloma. O de repente te despiertas y, ay, te amo mucho, y dice, ¿por qué lo amo si ese ratito no lo amaba? Pero a lo mejor hay un trabajito por ahí. Bueno, nos tenemos que poner listos, familia. Por eso yo comparto estos temas con ustedes. Nosotros decimos en el programa, fue expuesto, tu mente lo procesó, sacaste tu conclusión. Saquen de esto y de todos los temas que compartimos con ustedes lo que ustedes sientan que merecen, que necesitan. La ayuda que ustedes puedan generar de estos temas, esa es la idea, ese es el propósito de compartir tantísima información. ¿Verdad, Efraín?
3: Sí, así es, Mayra.
1: Cambiando vidas de una forma positiva, un día a la vez. Si se ocupa un empujoncito, una ayudadita, Efraín G. Santos está para ustedes vía telefónica y en redes sociales, Efraín.
3: Así es, Mayra. Tengo el teléfono 656-441-6023. Teléfono y WhatsApp 656-441-6023 y el 656-375-0717. 656-375-0717, también teléfono y WhatsApp, o añádame a su Facebook como Efraín G. Santos. Efraín G. Santos.
1: Gracias, bendiciones, Efraín, a distancia.
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1: En Misterios Ocultos nos enlazamos hasta San Salvador. Él es Mauricio, quiero saber. Le damos la bienvenida al programa.
2: Muchas gracias. Es un gusto estar de nuevo con ustedes. Gracias por la invitación que me hacen. Gracias por tomarme en cuenta. Y un saludo para todas las personas que nos escuchan.
1: Muchos de sus paisanos están en este país, Mauricio, y muchos quieren saber diversas cosas. Usted, a través de lecturas, a través de varias técnicas, puede ayudar a las personas. Hoy vamos a hablar del divorcio. A nivel esotérico, cuando la pareja recurre a la magia, muchas veces creen que son las personas infieles o que les han sido infieles porque otra persona ha realizado trabajos. Esto sucede, Mauricio.
2: Correcto. Pues bueno, sucede que mucha gente me llama porque están en procesos de separación y pierden todo y dicen, bueno, ¿y por qué? Que, pues yo, mire, mi cuñado se acaba de separar de la mujer y la mujer ya tiene otro y le quitó todo. ¿Y por qué es que él está tan tranquilo? Otras veces me llaman para decirme que ella se está desesperando por él y él ya tiene otra mujer. Y bueno, es un poco complicado porque aquí entran de por medio el tema esotérico, el tema de las creencias, la idiosincrasia y la ética. Entonces, en estos casos, lo primero que yo siempre sugiero hacer es investigar, porque mucha o buena parte de lo que aquí sucede no es como la gente cree, como la gente piensa. Sí, a veces sucede que el hombre o la mujer han sido unos sinvergüenzas y pícaros. Entonces, las consecuencias o lo que sucede es lo que están pagando por sus actos inmorales, por haber abusado de la persona. Y muchas veces su contraparte, su esposo o esposa, tienen todas las pruebas legales para poder arrebatar, digámoslo de esa manera, la mayor parte de lo que puedan. Hay otros casos en los que efectivamente ha habido alguna, podemos decirlo, hechizo, encantamiento, magia, etcétera, para poder aprovecharse, sí, de la persona que está siendo afectada, digámoslo de esa manera. En estos casos, lo que sucede es que, en primer lugar, hay que verificar qué es lo que ha sucedido, qué clase de magia han hecho. Si es mucha gente recurre a los, ¿cómo se llaman?, a los entierros, o que dejan cosas debajo de la cama o en el techo, y utilizan muñecos. Y esto lo hacen precisamente algunos con fines económicos, otros para quedarse con absolutamente todo, otros para tener una nueva pareja, y además de eso, que la otra persona sienta una desesperación, que la otra persona tenga deseos de remordimiento. Hay personas que lo que piden es que se humille y que lo busque a pesar de que esa persona es la culpable. Y en esos casos es donde entra la ética, por lo menos en lo que a mí corresponde. Yo le ayudo mucho a personas, obviamente desde un punto de vista ético. Le digo yo, no es posible que, habiendo tenido usted, siendo el responsable o habiendo tenido la culpa, esté pidiendo que la otra persona sea la que le pida perdón. Ajá. Que sea el otro el que tenga que ceder. Tiene que haber tiene que haber conciencia de su parte y podemos proceder. Y en otros casos me toca ayudar a la gente a limpiar lo sucio que hay de la, digámoslo así, de la magia negra que
1: del trabajo.
2: A derecho, correcto, ayudarle a la persona, sacar las cosas que están en la casa. Una vez me viene una señora y se había dado cuenta, ella dice, no sé desde cuánto tiempo es esto. Y yo le hice la averiguación, y eran 3 meses, andaba a un lado en una bolsa de su cartera una bolsa con dientes de muerto.
1: Ay, ay, ay.
2: Fue algo realmente feo, porque, pues sí, es algo grotesco, algo macabro. En esos casos, las cosas, hay una forma, a ver, no necesariamente tiene que ser magia negra, pero la magia negra es la que hace, lo hace de esta manera.
1: Sí.
2: Se envían las cosas a través de la distancia, incluso esas cosas podrían en algún momento moverse, entre comillas, ellas solas. Pero esos casos son los más extraños, son los menos conocidos y son los más difíciles, y son con los que asustan a la gente. Yo siempre le digo a la gente, de cada 400 personas que vienen no a consulta, sino que preguntando si les han hecho esto, solamente una es real. Entonces, esas son las maneras, digamos, las 3 formas en las que este tipo de cosas se realizan.
1: Entiendo. Wow, familia, esto lo tocamos y lo hablamos así de claro con Mauricio, quiero saber, desde San Salvador, para que ustedes pues pongan atención a estas circunstancias. Y ahora sí que en Misterios Ocultos, pues no hay ningún misterio, sino que todo en la mesa, ¿verdad, Mauricio?
2: Exactamente.
1: Muy bien.
2: Y de la manera más recta posible.
1: Entiendo. Mauricio, quiero saber, está en Facebook precisamente así, y se pueden comunicar con él vía telefónica. ¿Qué número, Mauricio?
2: El 503, que es para entrar a El Salvador. Luego viene 7408-3962, teléfono y WhatsApp, 7408-3962. Y el Facebook, como tú lo decías, que es Mauricio Quiero Saber. Y el, quiero ver, el Twitter, que es @mquierosaber.
1: Perfecto, gracias, Mauricio, y será hasta la próxima.
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1: Hoy vamos a hablar de cómo sepultar correctamente a nuestros difuntos. ¿Es importante sepultarlos en ataúd o pueden ser cremados? McDonald, maestro, bienvenido.
4: Shalom a todos, un privilegio una vez más estar contigo. Ese es un gran tema, porque al final creo que los impuestos y la muerte no nos podemos escapar.
1: Exactamente.
4: ¿Verdad?
1: Todos tenemos que llegar a ese momento.
4: Así es, tenemos que platicarlo. Y creo que eso es lo mejor. Entonces, como el cuerpo es tan importante como la más alta de mi alma, ¿cómo lo trato esté en vida de este lado o en vida del otro lado? El cuerpo es necesario por 2 razones. Una, porque en el mundo hebreo el cuerpo es donde va a resucitar de nuevo en la resurrección de los muertos. En la creencia hebrea vamos a resucitar todos en un cuerpo. El problema económico que tenemos a veces es que, lógicamente, si no tenemos los recursos, tendemos a cremarlos, es más barato.
1: Sí.
4: Pero la pregunta aquí es para alguien entendido. La instrucción es para los entendidos. Los que no son entendidos, pues es imposible estar bajo ese conocimiento, ¿me entiendes?
1: Sí, esa idea. Aceptarla.
4: Pero cuando comenzás a entender lo importante del cuerpo, lo preparas. O te voy a dar una idea de esto. La Biblia no habla mucho exactamente si lo puedo quemar o no. Pero te puedo decir que hay una historia dentro de la Biblia donde unos guerrilleros hebreos fueron a luchar a un reinado y capturaron al rey, que era malvado, era así malo. Y entonces lo agarraron y lo mataron, y en vez de sepultarlo, lo quemaron.
1: Okay.
4: Entonces el bendito sea les dijo, ¿por qué lo quemaron? Y los mató a ellos. Entonces dicen, wow, ¿qué cosa fue esta? ¿Verdad? Eso es todo lo que habla de esa idea de quemar o no quemar.
1: Ajá, de quemar,
4: ¿verdad?
1: O no.
4: No quemarlo, ¿verdad? La pregunta es, ¿por qué está esto ahí? Entonces hay 2 formas que te lo voy a decir. Te voy a dar una de Kabbalah,
1: okay,
4: y te voy a dar una más social. ¿Okay? La social es de que cuando muere alguien de nosotros, el varón, si es el papá que murió, digamos, lo baña, lo agarra un trapo y lo baña y le canta algunos salmos y le pone su talit, ¿verdad? Porque está en la conexión, porque el primogénito tiene que tomar ahora socialmente lo que el padre dejó.
1: La postura.
4: Y increíblemente,
1: la posición.
4: Y la mayoría de primogénitos hoy en día, desde la antigüedad, siempre son los más torcidos de la película, ¿verdad? Entonces, pero ellos son los que deberían continuar esta parte socialmente, tomar control de la casa y estas cosas.
1: Claro.
4: Pero la parte cabalística es de que como nosotros venimos del ADN de diferentes vidas, entonces, por ejemplo, tú viniste a esta vida y ahora arreglaste no robar, arreglaste no mentir y arreglaste no matar. Eso fue lo que viniste a hacer la primera vida. Pero no es todo la vida no matar, no robar. No. Entonces vienes otra vez en el Gilgul, le llamamos la reencarnación, y regresas de nuevo. Ahora ya no estás arreglando matar, robar y esto, porque eso ya lo arreglaste en la otra.
1: Sí.
4: Entonces, por ejemplo, a mí me dice, no tengo problema de matar yo en esta vida, porque esto ya lo arreglé en otra vida. Pero ahora estoy arreglando no ser manipulador, digamos, no ser mentiroso.
1: Okay.
4: Eso es hoy en día. Pero voy como progresando, como primer año, segundo año.
1: ¿Retrocedemos en algún momento? ¿Podríamos?
4: Podríamos en muchas maneras, pero la peor de todas está en dos. Una es cremarte, porque entonces matas toda la parte de la genealogía espiritual de las vidas pasadas.
1: Wow.
4: Entonces comienzas de cero otra vez.
1: Por eso es no cremar.
4: Por eso es no cremarlo en la cabala. Y segundo, la parte de que no podemos, porque la vida continúa, entonces no termino de rectificar. Cremar es una y la otra es quitarme la vida. En el mundo hebreo, quitarme la vida no me lleva al infierno, porque al final en el mundo hebreo no existe el infierno. Pero lo que existe es comenzar de nuevo.
1: Y pueden ser muchísimas.
4: Miles de vidas pasadas.
1: Okay.
4: Entonces, donde tú estás, los que nos están oyendo hoy, porque los que nos están oyendo hoy estaba destinado que nos oyeran hoy. Tienen que ser almas altas. Porque no todos nos están oyendo, pero los que nos están oyendo son gente de almas altas. Entonces están en un nivel mucho mejor que otros. Entonces, si quieren mantenerse para alcanzar, llegar a la que le llamamos la vida eterna, regresar al Padre, entonces estas cosas tienen más sentido. Pero si soy muy bajo, estoy en lo bajo, pues esto no me importa tanto ahorita.
1: Entiendo.
4: Le va a importar al que ya está en ese nivel.
1: Miren, familia, otro excelente tema que hemos podido hoy tocar con el rabino Carlos McDonald de la comunidad Bet Yashua. Yo le doy las gracias y sé que la comunidad también, maestro.
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2: Esta noche en Misterios Ocultos, una vez más, vamos a comunicarnos con nuestra amiga que es coach de vida, que es hipnoterapeuta, que la hemos tenido en diversas ocasiones en el programa, y su nombre, ustedes la conocen, es Bárbara. Ella nos acompaña desde el sur de California, nuestra amiga Bárbara Malinowski. Bienvenida a Misterios Ocultos.
3: Gracias por estar aquí otra vez con ustedes y me encanta este programa. Gracias.
2: Gracias, Bárbara. Miren, familia, con ella hemos tenido temas del cerebro, de la importancia de la respiración en el sexo y más. Hoy vamos a hablar del poder de las palabras, lo que sale de nuestra boca, la intención que le ponemos, lo que en realidad estamos deseando cuando decimos estas palabras, y a veces son palabras malditas. Bárbara, ¿qué nos dice al respecto?
3: Sí, una de las cosas que me gustaría que pues ese maravilloso público que tiene tu programa sepa, de que todas nuestras palabras tienen energía. Entonces, quiere decir que cada vez que yo emito una palabra, digo algo a alguien bueno o negativo, sí, eso tiene una energía. Mucha gente me pregunta, oh, ¿tiene una energía negativa? Óigame, la energía es una. Nosotros somos los que le damos la calidad, claro, a la energía, positiva o negativa. Entonces, hoy en día está aceptado que todo es energía, el calor de un cuerpo, las plantas, el agua, la fuerza de una mirada, el pensamiento, pero el poder del verbo, el poder, sí, del verbo puede destruir una vida como puede construir otra vida.
2: ¿Ya? Exacto. Fíjese, entonces, Bárbara, que yo he compartido con el público una reflexión que dice el poder de la lengua, y entonces es un mercabe, es un rey que le pide a uno de sus siervos que vaya en busca del alimento más repugnante y le trae la lengua. Y le dice, ¿por qué la lengua? Porque con ella maldecimos, con ella condenamos, con ella, etcétera. Y entonces va y dice, entonces ahora tráeme el alimento mejor, el más excelente. Y otra vez le trae la lengua y le dice, es que con este bendecimos, decimos mamá, compartimos amor. Es tan importante saber, sí, que la lengua tiene esos dos poderes.
3: Sí, sí. Y fíjate que hay un proverbio chino que a mí me encanta también decir, ¿no? Que dice que soy dueño de lo que pienso y esclavo de lo que digo, ¿ya? Entonces, sí, cada vez que yo le digo a una persona algo desagradable, yo me he vuelto esclava de aquello que yo emití. ¿Por qué? Porque yo emití algo negativo. Eso puede ser que a una persona pueda destruir absolutamente su vida. ¿Por qué? Porque esa persona puede ser afectada, ¿verdad?, de una manera moral o emocionalmente. Por eso los chismes son tan malos. Los chismes destruyen vidas, destruyen, sí, reputaciones.
2: Hogares, pero todo.
3: Uh-huh. Hogares, todo, sí. Y una de las cosas que yo siempre le digo a la gente, un ejercicio que les mando, le digo, cuando alguien venga a ti con algo de alguna vecina o algo, tú haz lo que se llama una pared, aunque sea una pared de humo. ¿Qué es una pared de humo? Yo no escucho y no veo. Yo paro lo que es ese chisme ahí. La gente no lo para, sino lo repite o lo sigue. El solo hecho de escucharlo ya le está dando poder a esa palabra que está emitiendo algo. Ahora, nosotros sabemos, ¿verdad?, que tú y yo, que estamos también en culturas latinas, que la influencia cultural, ¿verdad?, de la manera como hablamos, de la, sí, ligereza, de los delitos pasionales, de las venganzas y peleas, de hablar en voz alta, de gritar muy fuerte o comunicarse a su pareja con tono de mando, ¿verdad? O sea, todo eso nosotros sabemos que hay una parte cultural, pero también sabemos de verdad de que con la dulzura nosotros podemos amansar a cualquier león, ¿cierto, sí, o falso?
2: Claro, con, ¿ya?, amor.
3: Uh-huh. Ajá, entonces ese amor, uno tiene que, siempre le digo a las personas, revisa por qué hay tanta agresividad, revisa por qué necesitas atacar, por qué tu palabra tiene que ser una palabra que golpea, que maltrata. Entonces eso es importante nosotros darnos cuenta. Sobre todas las cosas, una de las cosas más difíciles que yo veo es que la gente deje de emitir juicios, Entonces vivimos, ¿verdad?, con un problema de relaciones todo el tiempo, pero es porque nos olvidamos de ser gentiles con el otro, nos olvidamos y estamos cuestionando su carácter, su trabajo, su ropa, su cara, su nariz. O sea, nosotros somos como seres de que no terminamos de aceptar a los demás como los demás son. Si yo empiezo a trabajar ese respeto, ¿verdad?, hacia el otro, también yo estoy trabajando el respeto hacia mí misma, porque Mayra, vamos a estar claros, una persona que es agresiva con otro, sí, es agresiva con ella misma también, ¿ya? Hay una parte de autoestima y de dignidad, esa persona también se humilla y también se maltrata. Entonces mi consejo, ¿verdad?, un alto al juicio, un alto a la crítica, o sea, no hay necesidad.
2: No permitir, eso, ¿no? Exacto, no permitir, no. Al momento que le damos paso, estamos permitiendo que esto suceda y que se nos maltrate y que se nos insulte y que se nos humille. ¿Qué sucede, Bárbara, si un padre maldice a un hijo o, por ejemplo, una suegra maldice a un bebé que aún ni siquiera ha nacido? Esto también tiene un impacto.
3: Eso tiene un impacto muy, muy desagradable. Y te comento algo rápido. Conocí una cliente que tuve en Venezuela, que ella me contó que ella había maldecido a su hija porque su hija se fue de la casa y se fue a vivir con un hombre que ella no quería y sí, tal. Y ella me dijo, no, yo la maldecí. Le dije, ojalá que le dé un cáncer y se muera, ¿no? Wow. Yo me quedé horrorizada. Le dije, traté de convencerla, pero esas personas, sabes, muy, muy fuertes en sus convicciones, ¿no? Pasó el tiempo y ahora que estaba aquí en California, alguien me dijo, ¿te acuerdas de aquella persona tal y cual? Le digo, sí. ¿Te acuerdas de su hija? Sí, se murió de cáncer en Italia.
2: Wow. O sea, lo logró.
3: Sí.
2: Muchísimas gracias, Bárbara, por habernos acompañado esta noche. Y no le digo adiós, sino hasta la próxima.
3: Hasta la próxima y gracias. Bye.
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2: Él es Felipe de Jesús, el motivador, y hoy miércoles nos acompañan Misterios Ocultos. Hablaremos con él de este tema. ¿Existen estas escuelas de ocultismo en nuestra sociedad? Le damos la bienvenida a Felipe de Jesús.
4: Gracias una vez, Mayra, por la invitación.
2: Gracias a ti, Felipe. Y la vez anterior platicamos contigo de las sociedades secretas, antiguas y modernas. Hoy vamos a hablar de las escuelas de ocultismo dentro de nuestra sociedad. ¿Cuándo aparecen o dan inicio estas escuelas de ocultismo, Felipe?
4: Mira, Mayra, casualmente muchas personas piensan que el ocultismo se desarrolla como ciencia o como práctica desde el Antiguo Egipto. Pero no es así, a pesar de que en el Antiguo Egipto, como mencionamos en el programa anterior, las escuelas del saber transmitían este conocimiento de maestro a discípulo. La palabra ocultismo en sí nace con el maestro y mago Eliphas Levi, que casualmente era también un sacerdote. Y esta persona en Francia, alrededor de los años 1800, es cuando empieza a difundir esta nueva teoría de lo que es el ocultismo, que viene siendo el estudio de la naturaleza a través de las leyes de correspondencia y de analogía. O sea que estamos hablando que el ocultismo nace aproximadamente pues de 1800 para acá. Eso dio pie a que muchas sociedades secretas de aquel entonces empezaran a enseñar a los miembros que militaban dentro de sus órdenes sobre esta ciencia que nos permite conocer mejor la naturaleza, el universo y el hombre. Entre estas escuelas está la francmasonería, están los rosacruces, los martinistas, la golden dawn, la teosofía, ciencias, escuelas iniciáticas que se dedican a enseñar temas sobre cábala, sobre magia ceremonial, sobre las leyes del hermetismo, y es así como se han difundido de generación en generación hasta nuestros días, Mayra.
2: Hay muchas etapas, entonces, dentro de estas escuelas de ocultismo. ¿Cuánto tiempo le tarda una persona, digamos, completar, no sé si es un curso, un grado, no sé, un título? ¿Cómo se le nombraría, Felipe?
4: Mira, cada orden en particular tiene su escala de grados de avance de acuerdo al conocimiento que tiene planeado dispensar a su discípulo. Por ejemplo, la masonería, popularmente hay dos ritos que se han esparcido por toda la historia, que es el rito escocés antiguo y aceptado, el rito nacional mexicano también, que cuentan con 33 grados. el rito de Menfis y Misraim cuenta con 90 grados. Por otro lado, el martinismo está estructurado en 3 grados básicos y 1 grado de iluminación. Uh-huh. Los rosacruces, por tradición, tienen 12 grados, y cada uno de estos grados lo que pretende es abarcar cierta área de conocimiento para que la persona vaya progresando paulatinamente, paso a paso, y pueda entender los principios de la ley universal. Déjame decirte también que el propósito de las escuelas tiene la idea de que a través del perfeccionamiento del alma podemos perfeccionar al individuo. En otras palabras, la escuela iniciática tiene como propósito hacer de un hombre con vicios, con defectos, con errores, convertirlo en un hombre virtuoso, en un padre ejemplar, en un ciudadano modelo, para que de esta manera podamos tener nosotros una mejor sociedad.
2: Claro, todas estas escuelas que me mencionaste de ocultismo tienen esta misma base. ¿En qué raíz arrancan, Felipe? ¿Cómo se inicia? Una persona interesada, por ejemplo, ¿cuál es el procedimiento para formar parte de estas escuelas?
4: Tradicionalmente, para poder ser parte o miembro de una escuela de estas, tenías que recibir una invitación. Hoy en día, a través de la tecnología que tenemos, hay demasiados portales en internet de estos grupos o de estos centros a los cuales ahora ya puedes solicitar admisión y ser admitido en ellos, ¿verdad? Pero normalmente siempre alguien te invita a formar parte de estas sociedades secretas cuando se cuenta con un linaje iniciático genuino. Hay que tener mucho, mucho cuidado también, porque nuestra misma tecnología, Mayra, ha difundido muchas de estas enseñanzas secretas que se suponía que solo era privilegio de los miembros de las sociedades, y hoy en día pues están divulgadas. Cualquier persona medio agarra un libro, piensa que eso lo convierte en un maestro de ocultismo, se pone a dar este tipo de clases, y pues desafortunadamente, así como hay genuinos maestros, pues también hay charlatanes y abusivos que abusan de nuestra comunidad.
2: Wow, entonces es importante que se dirijan hacia lugares legítimos y correctos y bueno, que tengan una buena reputación. Felipe, cuando las personas llegan y quieren formar parte, ¿en qué trabajan con el ser humano? ¿En la paciencia, en el conocimiento? ¿En qué?
4: En todos los aspectos, Mayra, pero principalmente en establecer una relación con el Creador. Muchas veces la persona adolece de fe. Es una persona que, si tú le preguntas exactamente en qué cree, la verdad es de que la gran mayoría de las personas no saben ni siquiera en lo que creen. Si tú le preguntas quién es tu Dios, cómo es, dónde habita, cómo se creó el universo, qué pasa cuando te mueres, a dónde va el alma, en dónde estás cuando sueñas, todas esas preguntas, todas esas incógnitas que muchas veces nuestra religión no nos las puede contestar, puesto que es privilegio de sacerdotes, como explicábamos en el programa anterior, son incógnitas que el ser humano va arrastrando. Por ponerte un ejemplo, todo mundo quiere saber pues quién es, de dónde viene y a dónde va. Y estas escuelas de ocultismo tienen como propósito contestar esa triple incógnita. Por ejemplo, el ser humano a veces se pregunta en realidad si existe una vida más allá de la que tengo aquí. Y las escuelas de ocultismo se especializan en poder enseñar al individuo que existen los diferentes planos y en los diferentes universos con los en los que cohabitamos simultáneamente, Mayra.
2: Felipe, una pregunta. ¿Por qué, si estas escuelas pretenden mejorar la humanidad, son tan secretas?
4: Lo que sucede, Mayra, es de que el conocimiento no se le puede dar a toda la gente, porque desafortunadamente no todos están evolucionados espiritualmente para recibirlo. El mismo maestro Jesús decía que no tiráramos pues perlas a los cerdos, porque se devolverían y nos comerían. De la misma manera, el maestro Jesús dispensó su enseñanza en 12 discípulos, y ellos se encargaron después de transmitir el evangelio hacia la demás gente y la humanidad. Pero hay que estar conscientes que cuando Jesús hablaba en parábolas, le hablaban en la parábola dependiendo al grupo de personas al que se dirigía. Y era un pueblo que se dedicaba al cuidado de animales, pues utilizaba ejemplos como, por ejemplo, el cordero o cosas así, para que la gente pudiera entender este conocimiento. Pero la doctrina secreta de Jesús, la verdadera enseñanza, solamente se le transmitió a sus 12 discípulos, puesto que eran los únicos capaces de poder realizar milagros y de poder hacer, se puede decir, ciertos fenómenos que el común de la gente no lo podía hacer, Mayra.
2: Muy bien, Felipe, te doy las gracias por estar con nosotros aquí en el programa.
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1: Esta noche en Misterios Ocultos, Gaby Reyes nos acompaña en vivo desde Ciudad Juárez, Chihuahua. Familia, presten atención. Muchas personitas y muchas parejas atraviesan esto que es tan difícil. ¿Cómo afecta el divorcio a tus hijos? Le damos la bienvenida al programa, Gaby.
2: Como siempre, un placer estar con todos ustedes.
1: Gracias, mamá. A veces no se puede evitar lo inevitable. A veces las parejas no se comprenden, tiene que haber una separación, pero ¿cuál sería la mejor forma de que los hijos sufran lo menos posible, Gaby?
2: Definitivamente, Mayra, todas las separaciones, todas las ausencias, todos los abandonos nos causan sentimientos de tristeza, melancolía. El pensar en que ya no vamos a tener tan cerca a esa persona, pues definitivamente nos deja ahí algunos estragos. La mejor forma sería racionalizar, razonar en que es mejor que estemos separados. Has visto cómo estamos peleando cada día y eso te perjudica más, nos perjudica más porque nos estamos agrediendo, etcétera, etcétera. Entonces, hablar con los niños. Vamos a estar muy bien y no romper ese vínculo, porque eso es lo que más ocasiona el sentimiento de pérdida y abandono. El que de la noche a la mañana, sin ninguna explicación, o cuando están muy pequeños, es que no lo entiende. Pero recuerden que los seres humanos estamos diseñados para nutrirnos con estas dos energías de papá y mamá. Y si hay ausencia de alguno, se nos va a hacer por ahí algún nudo energético y no vamos a poder concluir con todo lo que nos propongamos a partir de ese momento. Por eso es tan indispensable tener una buena relación, aunque se haya esa separación. Entonces, ¿qué es lo que vamos a ver? Definitivamente, pues vamos a pasar por este momento, pero tiene que ser un episodio corto. Si vemos que los hijos o las personas que están a nuestro alrededor pasan más de 2 o 3 semanas con este sentimiento de tristeza, de depresión, pues se puede convertir en un trastorno. Está clínicamente comprobado que el primer año después de la separación es el año que más afecta, porque estamos muy recientes y en este duelo estamos recordando siempre los momentos felices, aunque cuando estuviéramos había muchos pleitos. Siempre vamos a culpar. Por ejemplo, nosotros aquí en Ciudad Juárez, donde hubo tanta pérdida de jóvenes en la guerra del narco, el niño no le interesa si su papá era sicario, si era narco. Simplemente mi papá no estuvo. En ese momento me caí, en la escuela me hicieron bullying y no estaba mi papá para defenderme. Entonces a él no le importa, a él le quitaron a su papá. Y esa pérdida es lo que más nos afecta.
1: Fíjense que está comprobada que 1 de cada 3 bodas termina en divorcio. Ese es un número muy alto, Gaby.
2: Definitivamente, lo que necesitamos hacer de ahora en adelante es entender que, primero, las temporadas cambian, culturalmente cambian. Yo recuerdo cuando era niña que nos decían que quien se casaba era para toda la vida y no importaba, fuera lo que fuera, pero tenías que estar ahí porque ya lo habías elegido. Y nos venden mucho a través de la publicidad, las telenovelas, las películas, que tiene que haber la familia feliz, se casaron y vivieron felices por siempre. Y la noticia es que no existen familias felices para siempre. Pero sí existen métodos para resolver los problemas que nos aquejan todos los días y que podemos tener una mejor calidad de vida. Comunicación asertiva, hay métodos inclusive que nos ayudan a resolver conflictos, que me gusta mucho el método ideal o el Scamper, que igual después los podemos compartir, para que en ese método podamos encontrar la forma de solucionar el conflicto y perjudicar lo mínimo a cada uno de los que forman este entorno de conflicto.
1: Círculo de familia, sí, exacto, porque dependiendo de la edad, de el comportamiento, del estilo de vida de cada niño y de cada familia, es como va a reaccionar hacia estos problemas.

0: Más, pero hay muchos métodos, como lo comenta Gaby en el momento, que se pueden adaptar dependiendo a la circunstancia de cada quien. Hay niños que a veces son muy maduros, hay otros que de veras pues tienen mucho sufrimiento cuando el papá no está en casa.
1: Exacto, y como te decía, a ellos no les importa si el papá era bueno o era malo, pero ellos tienen recuerdos bonitos si tuvieron corta edad y no estaban conscientes de lo que estaba pasando. Entonces, para ellos lo más importante es el abandono, la pérdida. Y puede ser que se trastorne la situación y se vaya más allá. Así que hay que estar pendientes si hay una situación de separación, de divorcio, porque no necesariamente tuvieron que estar casados. Puede ser que era una pareja que representaba la figura paterna o materna y en ese momento ya no está. Entonces, para el niño o el jovencito representa una pérdida importante y se va a transmitir a través de hiperinsomnio, duerme muchísimo o no tiene ganas de dormir, insomnio, mucha agitación o al contrario se enlentece el sistema psicomotor, muy lento en sus movimientos, que así, ¿qué te pasó?
0: Sí.
1: Si tú antes eras muy rápido, reaccionabas cuando yo te decía, no coordina las ideas. Hay mucha pérdida de energía, fatiga, no tienen ganas de nada los niños.
0: Soledad o culpa, incluso miedo, Gaby.
1: Exacto, la escuela, lo peor, las peores calificaciones, porque no tienen la posibilidad de concentrarse en nada. Están tristes, están dolidos, tienen culpa, porque muchas de las veces los papás o las mamás estamos enojados y hacemos como que por ellos fue que pasó eso. No debes hablarle a tu papá porque por ti, yo por defenderte a ti, es decir, en el lenguaje no verbal, me debes lealtad a mí y ya él ya no tiene por qué venir aquí. Entonces, lo más recomendable es negociar esta separación para que quede en buenos términos y para que los hijos tengan la oportunidad de tener a ambos papás, aunque ya estén separados.
0: Muy bien. Gaby Reyes con ustedes esta noche a través de Misterios Ocultos con Mayra Berenice, pero también a la orden en redes sociales y vía telefónica, Gaby.
1: Así es, en redes sociales Gabriela Reyes Arzate y mi teléfono celular es 011-521-656-285-8763, Mayra. Muchas gracias.
0: Un placer. Gracias a ti, mami. Será hasta la próxima.
1: Hasta luego, Mayra. Muchas gracias.
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0: Pues hoy vamos a hablar de un tema muy interesante que es el OPART. Esto es objetos fuera de tiempo. ¿De qué se trata, Daniel?
3: Bueno, pues es precisamente un tema que es bien interesante dentro del mundo de lo que llamamos paranormal o parapsicología, que tiene que ver con ese tipo de, vamos a llamarle evidencias, finalmente son evidencias, que aparecerían en sitios que son ilógicos. Por ejemplo, es como pensar en los años 30 que hubiera un teléfono Android. O sea, no tiene nada que ver, ninguna posibilidad, porque eso no se había inventado, por lo menos oficialmente, posiblemente extraoficialmente. Pero lo interesante es que en muchas ocasiones, en varios relatos que hemos podido recopilar de aquí y de allá, siempre existe como algo que está fuera de lugar. Por ejemplo, en algunas fotografías que han circulado en la red, puedo recordar, por ejemplo, en una de la Edad Media, a una persona hablando por un teléfono celular de esos tipo, de los más pequeños, no de los grandes que antes teníamos, que parecían tabiques, sino de los de hoy, más bien. Entonces, y es muy claro. Entonces, hay quien dice, desde luego, que lo trata de justificar, y es válido, hay que hacerlo así, que se trata en realidad de una especie de caja que se utilizaba para trabajar con la sordera, que era una especie de caja de resonancia que amplificaba el sonido, y que esto pues se lo acercaban al oído justamente para poder escuchar mejor. Puede ser, definitivamente. Lo interesante, yo no he visto ninguna de esas cajas todavía, en una fotografía de la época, y con esto que estoy diciendo, pues bueno, no estoy de alguna manera asegurando que sea un teléfono lo que esa persona tiene en esa fotografía, pero sí es muy interesante ver que ese tipo de cosas no es lo único, hay muchas otras cosas diferentes y que definitivamente están fuera de tiempo. Hay por qué se llama O-Parts, objetos afuera de su lugar, de su
0: época.
3: De su época, exactamente.
0: Sí. Por ejemplo, mira, yo diría, tal vez, no sé, en esos viajes por esos túneles o esos agujeros de dimensiones, no sé, a lo mejor alguien deja algo del pasado en el presente o del presente en el pasado, Daniel.
3: Sí, eventualmente, porque ahora que tenemos estos viajes en el tiempo como una realidad más probable que antes no era tan probable, pues definitivamente sí podría ser, definitivamente sí. Por ejemplo, uno de estos famosos O-Parts es ese esqueleto, creo que habrás visto, casi seguramente alguien del público que nos escucha, de los radioescuchas, habrán podido ver alguna fotografía de una especie de, no recuerdo si es un triceratops, un iguanodonte, algo de esto, como quiera, un animal prehistórico, que tiene un balazo en el centro, o sea, un balazo en la edad prehistórica, sí, en la edad de piedra, cuando tal vez no había nada de ese sentido, y es un balazo perfecto, el agujero exacto como lo podría generar una bala en un hueso, está perfectamente. Pues ahí, de hecho, está, si no recuerdo mal, en el Museo de Londres. Tendría que ir ahora que voy a estar allá a revisar a ver si es cierto, no lo recuerdo en dónde exactamente está, pero en un museo seguro. Y eso está puesto allí como una de esas grandes curiosidades de los tiempos, porque ¿quién va a poder tener, pues eso, un balazo? E incluso lo ponen como uno de los grandes enigmas de todos los tiempos. Una bala en el, creo que era en el Cretácico, una cosa así por el estilo. Ese es otro de estos objetos. Y aquí, pues bueno, es donde la especulación, más que cualquier otra cosa, puede pues poner hipótesis, porque finalmente no podemos asegurar nada, dado que no tenemos a nadie de ese tiempo que pueda afirmarlo o alguna evidencia, ¿no? Entonces, definitivamente es un tema en el cual vamos a estar más basados en algo que es como semejante a arenas movedizas que a una realidad muy científica, a menos, desde luego, como te vuelvo a repetir, que haya una repetición de evidencias, o sea, más de un caso con el mismo tipo de evidencia, o bien alguien que se encuentra incluso algún testimonio escrito de aquel entonces de una posible humanidad que bien perfectamente pudo haber hecho ese tipo de situación. Entonces ya dejaría de ser un O-Part en ese caso y se convertiría en algo que pues forma parte de una civilización que desconocemos, y entonces el misterio se convertiría exactamente en otra cosa diferente al cristal que originalmente nos llevó a ese sitio, ¿no?
0: Exacto. Mira, es bien curioso cómo en otras épocas se dejaba en los muros el estilo de vida que llevaban ciertos grupos, ¿no? Ahora nosotros en los muros, pero del Facebook, estamos haciendo lo mismo, Daniel.
3: Sí, de hecho, es bien interesante, porque el Facebook se está volviendo un poco uno de los más poderosos registros de, pues, del paso de la civilización sobre este planeta en los últimos 10, 15 años que lleva. Y sí ha sido bien interesante que, creo que de hecho acaba de cumplir 20 años, no estoy seguro, creo que es así. Ayúdame si tú te acuerdas de la fecha. No tiene mucho, tendrá un mes cuando mucho que lo estaban celebrando. Creo que son 20, pero que efectivamente están cambiando todo, pero se está quedando los registros allí, y efectivamente pasa mucho esto que tú estás diciendo. Y claro, cuando encuentras una reliquia que finalmente lo es, algo así como que no va en su tiempo, pues sí, sí lo podemos considerar como esto. ¿Quién sabe si el día de mañana los chicos, mira, es que es tan sencillo, los chicos de hoy, tú no les puedes hablar de un LP, no les puedes hablar de un cassette, no les puedes hablar, exacto, de un cartucho de 8 tracks o de una consola, porque no lo entienden, no saben de qué se trata. Ellos están del MP3 hacia acá. Y de esto, pues bueno, ¿cuánto tenemos? 15 años de que esto cambió, 20, cuando mucho.
0: Exacto, exacto.
3: Y pues bueno, nosotros que tenemos más de 40, pues sí que nos acordamos de todas esas cuestiones. Ya quien lleva 50, pues todavía se acordará, ya lo vuelvo a repetir, de los cartuchos de 8 tracks y en los que trabajamos en televisión, pues de las cintas de una pulgada. Y ahora ya ni siquiera hay cintas, ahora si tienes digital, todo se maneja en pequeñas tarjetitas, que cada vez son más pequeñas. Y pues tal vez nadie creería que un día cargamos teléfonos que pesaban más de un kilo, o cámaras de televisión que teníamos que contratar, pues, maletas especiales para poder cargar cosas que pesaban 8, 10, 15 kilos, cuando ahora tenemos una mini cámara con una definición impresionante que la puede levantar un dron y que tiene más definición de lo que las cámaras más avanzadas en su momento. O sea, ¿De qué tendríamos que hablar entonces? ¿Qué somos los soparts? No, tal vez nosotros mismos somos los soparts en un momento del tiempo.
0: Efectivamente. Daniel Muñoz con nosotros en Misterios Ocultos. Gracias, Daniel.
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0: Gracias. Véngase para acá.
1: Gracias.
0: Ay, loco, bien bonito para mis muchachos del mariachi Chapala de León, Guanajuato. ¡Qué catrina!

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4: Oiga, el mundo se está quedando sin abuelitos, ¿eh? A pesar de que hay más personas de la tercera edad, más de la mitad de los adultos mayores no tienen nietos. Una cifra en descenso desde el 2014, los padres sienten una profunda tristeza al ver que sus hijos deciden no tener hijos.
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1: Hay muchos hombres y mujeres que van por la vida fracasando una y otra vez en las cuestiones del amor. Y uno se desespera y dice, no, yo no estoy hecho para el amor. Paciencia, los tiempos de Dios son perfectos. David siempre fue el tipo de hombre que amaba demasiado. Atento, detallista, leal. Soñaba con una familia, un hijo, un hogar lleno de risas. Pero cada historia terminaba igual. Él lo daba todo. Y al final, siempre era el que se quedaba vacío. Una le fue infiel, otra se fue sin explicación. Y una más, meses después de dejarlo, apareció embarazada, pero de otra persona. A veces pensaba que tenía un mal destino, o que Dios se había olvidado de él. Así es que un día dijo, basta. Se rindió con el amor y levantó un muro de acero alrededor de su corazón. Comenzó a trabajar sin descanso, a llenar su vida de logros para no pensar en el vacío de su corazón. Y aunque lo tenía todo, no tenía paz. Sus amigos le decían, ya vendrá alguien, David. Pero él sonreía con tristeza, porque ya no creía en promesas. Una tarde, mientras esperaba su café, vio a un niño correr hacia la calle. Sin pensarlo, se lanzó a salvarlo. Y el tiempo pareció detenerse. La madre del niño lloraba y temblaba. David le sonrió y le dijo, tranquila, todo está bien. Ella respondió con los ojos llenos de gratitud. No sé cómo agradecerle. Dios te puso aquí. Esa mujer cambiaría la historia para David. Se llamaba Rebeca y era viuda desde hace 2 años. Con el tiempo comenzaron a hablar. Primero por gratitud, luego por amistad. Y sin buscarlo, su corazón volvió a latir. Un día Rebeca le dijo, no sé si fui enviada para sanar tu pasado o tú para sanar el mío, pero siento que Dios nos cruzó por un propósito, no por casualidad. David no sabía cómo amar otra vez, pero esta vez no necesitaba demostrar absolutamente nada, solo ser él. Y Rebeca lo amó así, sin exigencias, sin competencia, sin condiciones. El niño al que una vez salvó, lo empezó a llamar papá, sin que nadie se lo pidiera. Y ese día David lloró como nunca. Entendió que Dios nunca le negó su sueño. Solo estaba esperando el momento perfecto para dárselo en la forma más pura, como un milagro, no como un reemplazo. Hoy cuando David ora, no pide amor. Agradece por haber aprendido que lo que es para ti no te destruye, te sana. Y cuando lo miran con su esposa y su hijo, su mirada lo dice todo. Dios me hizo esperar, porque estaba preparando algo eterno para mí. El amor no siempre llega cuando lo deseas, sino cuando ya no lo buscas. Dios no se olvidó de David, solo esperó a que él soltara el dolor para entregarle el propósito. Y en su testimonio repite una sola frase. Cuando dije adiós al amor, Dios me presentó el suyo. Si alguna vez pensaste que el amor ya no era para ti, recuerda, Dios no te negó nada, solo te preparó para lo que te mereces.
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0: Oiga, quizá usted tiene la misma pregunta que yo. ¿Cómo llegan algunas personas a ser políticos? ¿Qué se necesita? Para ser político se necesita cumplir con requisitos legales, como ser ciudadano, mayor de edad y estar en el registro electoral, y desarrollar habilidades claves, como comunicación, liderazgo, empatía, negociación y resiliencia. También es fundamental tener una formación académica en áreas como ciencias sociales, derecho o relaciones internacionales, y estar comprometido con la comunidad y al día de los asuntos políticos. Pero me pregunto yo, entonces, ¿cómo llegó Cuauhtémoc Blanco a ocupar un puesto político? No, hasta donde yo sé, no se preparó en ese ramo, pero fue político. Luisa María Alcalde le va a sorprender más que Cuauhtémoc Blanco. ¿Cómo es que llegó a ocupar un puesto político?
1: Historias de éxito. Al estilo Moreno. Un día eres edecán en una gasolinera. Al siguiente ya eres la principal actriz de los comerciales del partido. Y después, ya representas a todo un sector electoral.
2: María Luisa Alcalde, por favor.
1: Y de ahí, a la cima. Diputada federal, obvio plurinominal.
3: Secretaria de Gobernación.
1: Y luego secretaria de Gobernación.
3: María Alcalde, Luisa María Alcalde, actual secretaria de Trabajo.
1: Y ahora la presidenta del partido.
4: Lo importante es la transformación.
1: Y vaya que se transformó.
0: Esto no se trata de cierto partido político. Yo creo que si vamos atrás a la historia, sabrá Dios cuántas gracias al sudor de su cuerpo llegaron a ocupar un puesto importante y que muchos no lo sabíamos. Hoy, gracias a las redes sociales, se descubre cada cosa, como la que fue al evento de Franco Escamilla y ahí se descubrió solita. ¿Qué haces en el gobierno? Pues comer y tomar y divertirme. Ah, qué bonito trabajan. Entonces, la pregunta es, ¿cómo se sentirán los que estudiaron maestría, doctorado o ciencias de la política?
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0: ser padres no es una misión fácil. Tiene mucho trabajo y sobre todo necesita mucha comunicación. Querida esposa, para que nuestros hijos sean felices, también tienen que vernos amarnos. Antes de ser mamá y papá, fuimos pareja. Y aunque la rutina nos coma, nuestra unión seguirá siendo parte de su infancia. Ellos aprenden mirando cómo nos tratamos. Nuestros hijos necesitan ver abrazos reales, respeto en la voz, risas compartidas. Eso les enseña a ellos cómo se ama, cómo se cuida y cómo se construyen vínculos seguros. Cuando estamos bien tú y yo, la casa se siente más tranquila. Los límites pesan menos y la crianza fluye. Nuestro equilibrio emocional se convierte en el de ellos. La crianza nos vuelve eficientes, pero a veces deja poco lugar para la pareja. No quiero que nos perdamos, quiero que también nos cuidemos, aunque sea en casa, aunque sean 20 minutos. Un rato para hablar de nosotros, no solo de los niños. Un espacio para recordarnos que todavía elegimos estar juntos, por amor. No porque tengamos que fingir perfección, sino porque nuestra relación es un modelo de ellos. Cuando los padres se quieren, los hijos crecen más seguros, más estables y más confiados. Esposa mía, gracias por caminar conmigo en este camino, donde juntos amamos y cuidaremos de nuestros hijos. Ellos lo sentirán, lo verán, y eso los hará crecer en santa paz.
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2: De la Gran Estación, José Manuel Zamacona. Zamacona, buenos días.
3: Mi querido Ale, un verdadero placer enorme poder saludarte en tu programa tan escuchado. De verdad, mi gran amigo, Genio Lucas, y decirte que te quiero mucho.
4: Gracias, mi Genio Lucas. Nunca lo voy a olvidar y lo voy a tener siempre en mi mente y en mis oraciones.
2: Lo importante que eres en su vida.
4: Gracias, Dios te bendiga, y qué bueno que me escuchaste, porque perdóname, pero eres mi terapeuta, mi psicólogo. Día a día tú eres mi alimento del alma, de mi espíritu, de mi vida.
2: Alex. Señor Rodolfo, buenos días.
5: Buenos días. Muchas, muchas gracias, de veras. En muchos años no había recibido algo así. Muchas gracias.
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0: Un día salí de Guerrero, pero Guerrero nunca salió de mí. Club Amigo Corral Falso, municipio de Ajuchitlán del Progreso Guerrero, tendrán fiesta, la fiesta de nuestra santa patrona, la Virgen Asunción de María. ¿Quieres saber dónde, cuándo y a qué horas, amigos de Guerrero? Estaré en la ciudad de Santana, California. El próximo lunes ya les tengo toda la información de esta fiesta. Así es que ahí está la invitación. Por cierto, ¿ya vio mis fotografías de mi cumpleaños? ¿Cuántas canas vio? Ninguna, porque yo uso un champú muy bueno y se lo quiero recomendar. Pídalo por favor al área 805-637-8604. Área 805-637-8604. Y arriba, Guerrero, mándales un coche, coche.
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2: Bien se conoce que el estadio de la Bombonera de Boca Juniors, nene, el Anfield, el del Borussia Dortmund, son algunos de los estadios más difíciles para jugar. ¿Y dónde dejamos el de los turcos? El del Galatasaray. Pero en verdad ninguno de esos estadios se considera el estadio más difícil para jugar, ya que el verdadero infierno futbolístico está en Sudamérica. Si piensas que vamos a hablar de Argentina o Brasil, te equivocas, porque el estadio más complicado para jugar está en Bolivia, el Estadio Hernando Siles. Y es que no solo su historia ni su afición, sino que la altitud es lo que convierte cada partido en una pesadilla. Y es que el estadio de la selección boliviana se encuentra a más de 3.600 metros sobre el nivel del mar. Esto hace que el oxígeno para jugadores de cualquier otro equipo desvanezca. Los pulmones arden, y no por echarte un toque, y las piernas pesan. Equipos históricos han caído en este estadio. Brasil tardó 37 años para poder ganar ahí. Y en el 2009, en las clasificatorias para la Copa del Mundo, Bolivia humilló 6-1 a la Argentina de Messi. Un verdadero infierno.
3: Y el remate de Torrico. De Bolivia, el sexto tanto para el seleccionado boliviano. De no creer, Bolivia 6, la Argentina 1.

0: ¿cuándo fue la última vez que usted acudió a misa? Hay mucha gente que piensa que ir a misa ya no está de moda. Perdón, Dios no es una moda. Muchas veces la gente ha dejado de ir a misa por diversas razones, incluyendo la sensación de que la experiencia religiosa es aburrida o irrelevante, la percepción de hipocresía en la comunidad religiosa, la falta de conexión con un Dios que se siente distante y la falta de oportunidades de diálogo y de escucha. Por eso mucha gente dice que no va a misa.
1: Está llena de hipócritas, por eso no voy. Te voy a tener que corregir. La iglesia no está solamente llena de hipócritas. También está llena de mentirosos, chismosos, orgullosos, adictos. De hecho, personas como tú y como yo. Gente rota, gente que falla, gente que necesita a Jesús. La iglesia no es un museo de santos, es un hospital para pecadores. Y qué difícil decirte esto, pero la iglesia no es opcional, porque la fe se fortalece en la comunidad. Pon tu mirada en el doctor y no en los pacientes. Pon tu mirada en Dios, no en las personas.
0: Exacto, la comunión es con Dios, la comunicación es con Él, no con los que están alrededor.

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1: ¿Hoy el hijo de la chimoltrufia? ¿Hoy no?
2: Hola, señorita Rosmar.
1: ¿Qué pachuca, Peca?
2: Ayer me fui a nadar.
1: ¿Y qué pasó, corazón?
2: Me eché un clavado en una alberca que no tenía agua.
1: ¿Y cómo que no tenía agua, Pecas?
2: Pues no, no ve que yo no sé nadar, señorita Rosmar.
1: Oye, Pecas.
2: Mande, señorita Rosmar.
1: Corazoncito, mejor deja dar un consejo de salud, Pequitas. Ajá. Para todas aquellas personas, ya ves que de repente tienen muchas espinillas y muchos barritos. Ah. Y pues su carita luce bien fea, ¿verdad? Como la de tu hermanito, mi corazón.
2: Ah, sí, mi hermano. Le dicen la calle colonial.
1: ¿Por qué?
2: Porque tiene la cara bien empedrada de tanto grano. ¡Pobrecito!
1: Ya cállate y deja de dar mi consejo, ¿ok?
2: A ver, ¿cuál es su consejo?
1: ¿Saben qué necesitan para acabar con el acné y esos barritos que ya le hacen lucir su cara bien fea?
2: ¿Qué se necesita?
1: Solamente necesita un cuarto de vaso de jugo de limón.
2: ¡Oh!
1: 3 cuartos de vaso de agua calientita o tibia. Va a mezclar perfectamente los ingredientes.
2: Muy bien.
1: Y bebe despacito todas las mañanas, Pecas.
2: Oh, entonces con eso van a limpiar su organismo y se van a ir los granos, señorita Rosmar.
1: Claro que sí, mi rey, y van a lucir una tez suavecita, suavecita, Pecas.
2: Ay, qué buenos consejos da usted, señorita Rosmar.
1: Muchísimas gracias, Pequitas.
2: Yo quiero despedir su segmento tan bonito, tan socorrido, como siempre con un chiste de buen humor, señorita Rosmar.
1: A ver, Pecas, despídelo.
2: En las Islas Canarias no hay un solo canario. Y en las Islas Vírgenes pasa lo mismo. O sea, no hay ni un solo canario, señorita Rosmar. ¿Qué está pensando?
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3: Oiga, el tema que voy a tocar va a generar opiniones divididas. Dicen que no es bueno que cuando llegues a la tercera edad vivas con tus hijos. Y otros dicen que no. Que no hay nadie mejor para cuidarte que tus propios hijos. Vamos a escuchar por qué, oiga.
4: ¿Crees que vivir con tus hijos en la vejez es amor? La realidad es que puede ser la peor prisión disfrazada de hogar. En la vejez no vivas con tus hijos. No porque no te amen, sino porque nunca serás feliz. Te convertirás en un estorbo, aunque nadie se atreva a decírtelo. Dependerás de sus tiempos, sus reglas y sus limitaciones. Y lo peor, empezarás a sentir que ya no eres dueño de tu vida. Tus hijos tendrán sus propios problemas, sus propias cargas, y tú añadirás otra más. Eso no es amor. Eso es una prisión disfrazada de hogar. Si de verdad amas a tus hijos, no cargues tu vejez sobre ellos. Construye tu propio retiro digno. Asegura la independencia que te permita vivir con respeto, libertad y alegría en tus últimos años. Recuerda esto. La verdadera felicidad en la vejez no es vivir a costa de tus hijos. Es vivir como lo mereces, sin ser una carga para nadie.
3: Bueno, el otro día veníamos en camino a casa con mi mamá y su amiga. Y su amiga dice que su hijo es demasiado estricto con ella, que le prohíbe comer ciertas cosas y que no le permite comprarse ciertas cosas. Y yo digo, a mí me gustaría cuidar a mi mamá hasta el último momento de su vida. Porque no hay nada más bonito en esta vida que un hijo agradecido. Y leo los comentarios de esta historia que se genera en Mari-Ella 1969. Varias opiniones a favor de que uno sí debería de cuidar a sus padres, pero recuerde, cada cabeza es un mundo.
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0: 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Sean todos bienvenidos a la sección de Gastón Mascareñas, que como siempre nos trae su parodia muy divertida y entretenida. Y hoy no es la excepción. Adelante, Gastón.
1: Hola, mi genio. Muy buenos días. Estas reuniones familiares de hoy en día parecen competencia de quién recibe más mensajes de texto, o quién reenvía más WhatsApps, o a quién le dan más me gustas en el Facebook o en el Instagram. Ya ni para comer guardan el teléfono, caray.

0: Los vemos rodeados de mujeres hermosas, autos, mansiones, lujo, viajes. Hablamos de la gente del narcotráfico. La fortuna de Miguel Ángel Félix Gallardo nunca se calculó oficialmente, pero se estima que la red de tráfico de drogas que él dirigía generaba alrededor de 5 mil millones de dólares al año. No existen cifras exactas de su fortuna personal, ya que el objetivo eran los ingresos de la red que él controlaba. Y aquí le presento la historia de Miguel Ángel Félix Gallardo.
1: Soy Miguel Ángel Félix Gallardo y esta es mi historia. Nací en Culiacán en 1946, en una familia humilde y católica. Fui policía, administrador, y entendí pronto que en México el poder no está en el uniforme, sino en los contactos. Vi que todos peleaban por la verde y por el polvo blanco. Yo decidí unirlos. Con Rafael Caro Quintero y Doneto Fonseca formamos un orden. Yo no disparaba, yo organizaba. Por eso me llamaron el jefe de jefes. En Guadalajara me presentaba como empresario y los de corbata brindaban conmigo aunque fingieran no saber quién era. En los 80, nada cruzaba sin que yo lo supiera. Pero todo rey cae y el mío empezó a caer en 1985. Un hombre desapareció y el viento trajo su nombre a mis oídos. Nunca probaron que yo estuviera allí, pero como nada pasaba sin que yo diera la orden, era fácil culparme. Lo que pocos dicen es que detrás hubo traiciones y que otros pudieron tener más que ver, pero yo era el rostro perfecto para cargar con todo. En 1989 me arrestaron y con mi caída todo se fragmentó. Lo que yo resolvía con una llamada, otros lo resolvieron con balas. México se llenó de sangre y la federación que habíamos construido se volvió cenizas. Hoy, ya viejo y enfermo, lo digo claro, los narcos no son reyes eternos, solo son títeres de dinero y poder por un rato. El aplauso se acaba, la riqueza se esfuma, la libertad se pierde, y al final lo único que queda es silencio. Ese camino no vale la pena, porque hasta el jefe de jefes paga su precio.
0: Ya escucharon, muchachos, nada ni nadie es eterno, ni para siempre.

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1: Oiga, ¿cómo se la lleva usted con sus hermanos? Espero que bien, ¿eh? Porque hay hermanos que se separan por tonterías, se enojan por dinero, por cosas que no se van a llevar cuando se mueran, y es increíble que dejen de hablarse. Ojalá y ese no sea su caso. ¿Por qué los hermanos con el tiempo se separan? A veces me pongo a pensar en algo que de niño jamás imaginé. ¿Cómo es que los hermanos, aquellos con quienes compartimos la infancia, los juegos, las risas y hasta la misma cama y a veces hasta la misma ropa, con el tiempo parecen convertirse en extraños? De pequeños éramos inseparables. No había pleito que durara más de una hora, ni diferencia que no se olvidara con una carcajada. Comíamos a veces en el mismo plato. Compartíamos los secretos, las travesuras y nos jurábamos sin decirlo que siempre estaríamos juntos. Pero después llegó la vida, cada quien tomó su camino y sin darnos cuenta, esa unión que parecía eterna se fue desgastando entre el paso de los años. Los silencios, los malentendidos y el orgullo nos ganaron. Ya no hay aquellas tardes de juegos, ni las pláticas hasta la medianoche, ni los te quiero que antes se decían sin miedo. Ahora parece que todo se mide, que todo se interpreta y que todo duele. Me he preguntado muchas veces qué fue lo que pasó. ¿Por qué cuando crecemos empezamos a ver en el hermano un rival y no un compañero? Tal vez la vida nos cambia, tal vez los problemas económicos, los celos o esas comparaciones que los padres a veces hacen sin querer, dejando heridas que el tiempo no cura, o quizás sea el orgullo que nos divide, ese muro que se levanta cuando ninguno quiere dar el primer paso para acercarse. A veces pienso que los hermanos se alejan no por falta de amor, sino por excesos de silencio, por no hablar a tiempo, por no pedir perdón, por no aceptar que todos cambiamos. La vida nos va haciendo duros, y esa dureza se mete también entre la sangre. Ya no decimos te extraño, ni cómo estás, ni te necesito. Fingimos que no importa, pero en el fondo sí nos duele, porque la sangre llama. Y aunque el orgullo grite más fuerte, el corazón siempre recuerda que somos hermanos. He visto familias que se separan por tonterías, por dinero, una palabra, una indiferencia que con un abrazo pudo haberse borrado. Pero no, preferimos que gane el orgullo antes que la hermandad.
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0: Qué ironías de la vida. Mientras Celia Cruz, la guarachera de Cuba, decía que la vida era un carnaval, la vida en su amado Cuba, desgraciadamente hasta el día de hoy, sigue siendo un infierno. Y no lo cuento yo, lo cuento alguien que vive en Cuba.
1: En Cuba lo que más abunda es el deseo de irse. Cada conversación termina en lo mismo: cómo salir, a dónde llegar, qué camino tomar. La gente sueña con una vida normal, con abrir un refrigerador lleno, con prender la luz sin miedo a que se apague, con ir a una farmacia y encontrar una medicina. Pero ese sueño cuesta lo imposible. Sí, existen países de libre visado como Nicaragua, pero un pasaje vale lo que un cubano gana en años, y ese dinero nunca aparece. Muchos esperan la ayuda de un familiar en el extranjero, porque sin ellos la salida es un muro infranqueable. Mientras tanto, aquí se vive atrapado en apagones, precios absurdos y hospitales vacíos. Los jóvenes planean cómo escapar. Los padres sueñan con ver a sus hijos crecer lejos de esta miseria. Y los que se quedan cargan con la tristeza de un país donde lo único que sobra son ganas de huir. Cuba se vacía de futuro, porque quedarse duele.
0: Así es la triste realidad de muchos cubanos. Así es que si tenemos casa, trabajo, salud, somos millonarios, a diferencia de muchas personas que desean solamente lo básico.
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0: Hay personas que dicen, yo pensé que nunca me iba a curar. Estoy cansada de usar todo. Así decía la señora Lupe, después de años luchando con hongos en sus uñas. Ella probó cremas, gotas, pinceladas, de todo, y nada le funcionaba. Las uñas le seguían feas, gruesas, deformes, y la vergüenza no la dejaba usar sandalias. Y lo peor, empezaba a sentir comezón en las zonas íntimas. 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
13: A las 10 de la mañana.
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Oiga, a través de este programa yo he contado muchas, pero muchas historias, pero yo creo que una de mis favoritas es la del amor maduro. Buenos días, mi vida. Buenos días, mi amor. ¿Cómo ha cambiado todo desde que ella me conoció? Y habla de un matrimonio que lleva 30, 40 o 50 años de casados y han aceptado los cambios de su vida, de su cuerpo y de su manera de pensar. ¡Qué bonito! Cuando terminas con tu pareja el camino que comenzaste. A eso le llamo yo la victoria sobre la vida. Pero, desgraciadamente, un día tarde o temprano, uno de los dos tendrá que partir. ¿Cuántos años llevan casados? ¿30, 40, 50 años? Caray, me toca darle una mala noticia. Uno de los dos irá al funeral del otro. Uno de los dos tendrá que despedirse. Y solo uno se quedará, con la ausencia, el silencio y el vacío de no tener al otro al lado. Y no lo pensamos, no lo queremos hablar. Creemos que el para siempre es real, hasta que la vida nos recuerda que no es así. Un día, solo uno de los dos se quedará mirando las fotografías, abrazando la ropa, cocinando para nadie. Uno de los dos se quedará con todos los te amo que no se dijeron en su momento, con los abrazos que se postergaron, con las risas que se dieron por sentadas. Por eso, señor, señora, mientras estén juntos, amen sin miedo, abracen sin medida, díganse lo que sienten. Dejen que el orgullo se vaya a dormir solo, que las peleas no duren más de lo necesario y que el amor siempre sea más fuerte que el ego, porque nunca sabemos quién será el primero en irse, ni cuándo, ni cómo. Lo único seguro es que uno se irá antes y el que se quede solo tendrá los recuerdos. Así que coleccionen momentos, rían mucho, besen más y hagan que el amor que hoy comparten se convierta en el refugio para cuando ya no estén juntos. Viva ese bonito recuerdo de amor de los dos. Nada ni nadie es para siempre. Por eso, mientras estemos aquí, hay que disfrutar, como dice la diva de México, a lo grande.

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1: Omar Fierros, en acción.
2: ¿Y cómo no quieren que Trump considere a los cárteles en México como grupos terroristas? Si estos camaradas no tienen perdón de Dios. Pues quiero que escuchen cómo hablan mientras un grupo hace un ataque aéreo con drones en Reynosa, Tamaulipas.
3: Bueno, es el que está la
4: que va para allá, sí.
5: Ay, aquí está.
3: ¿El que está?
5: No, pero le voy a tirar aquí a estos que están acá todos juntos, ¿no?
3: Ese es el grande, güey. Ese del medio es el grande, pa. Ese es el grande, ese. Ese es el grande. Mira, están abajo, güey. Desbloquealo, desbloquealo, desbloquealo.
5: Íralo, íralos, los mat. ¡Ay, güey! ¡Se murieron! Todos. ¡Ay, claro que sí lo grabé! ¡Mira! ¡Se murieron todos los del grande!
2: El ataque fue entre grupos rivales que se dividieron del cartel del Golfo. Los operadores de los drones, que brillaban de gusto, se encontraban a unos 5.7 kilómetros de distancia de la zona del atentado, dejando caer los explosivos a 89 metros de altura.
5: ¡Mira! ¡Ahí están jalando los cuerpos! ¡Están jalando los cuerpos! ¡Están jalando los cuerpos! ¡Ire, ire! ¡Uno, dos, tres! ¡Ire! ¡Son tres cuerpos, pa! ¡Son tres cuerpos! ¡Que le junten la gasita para que se vayan en... ¡Píquenles para que se junten, que se junten, que se vayan! ¡Ya los matamos a todos, pa! ¡Mire, mire! ¡Están todos muertos! ¡Los van jalando! ¡Ire, ire! ¡Están subiendo los cuerpos! ¡Están subiendo los cuerpos!
6: ¡Están subiendo cuerpos!
2: Pero por otro lado, hubo un video que sí me gustó ver, donde el secretario de la Defensa Nacional, el general Ricardo Trevilla Trejo, le pide a los soldados no relacionarse, enredarse con el crimen organizado por unos pesos.
7: Por cierto, no van a andar malandreando, metiéndose con la maña. Los que lo hagan, ustedes formen directa o indirectamente algún anónimo, porque esos traidores, porque esos son, no sé si lo sabrá aquí, ustedes sabrán, pero son traidores que están exponiendo la vida de ustedes por unos miserables pesos que les da la delincuencia, no tienen honor. Entonces no se arriesguen e informen. Vamos a estar tras de ellos para que no anden haciendo cosas, porque me preocupa mucho el bienestar de ustedes.
0: En la vida, es más fácil que un disque amigo te invite a consumir drogas que invitarte a hacer deporte o algo bueno en tu vida. Un negocio, la escuela, progresar. Pero no, llegan y te dicen, ándale, tú lo necesitas, vas a ver que te vas a sentir mejor. ¿Cuáles son las consecuencias que tiene la drogadicción para la salud? Las personas adictas a menudo tienen uno o más problemas de salud relacionados con las drogas. Entre ellos, enfermedades pulmonares o cardíacas, embolia, cáncer o problemas de salud mental. Y no lo digo yo, lo dice un ex drogadicto.
8: El que consume cristal puede pasar 2, 3 o hasta 5 días sin dormir. Eso no es poder, es desgaste. La mente se empieza a quebrar, aparece la ansiedad, la paranoia y las alucinaciones. Dormir ya no es una opción, porque el cerebro está sobrecargado. Y cuando por fin se duerme, se hunde en una profunda oscuridad que asusta. Si esto te está pasando, significa que tu cuerpo está pidiendo auxilio. Busca ayuda antes de que sea demasiado tarde.
0: Muchas personas que desarrollan un problema de consumo de sustancias tienen depresión, trastorno de hiperactividad, déficit de atención, trastorno de estrés postraumático y otro asunto de salud mental. Desgraciadamente, no lo quieren entender. Jóvenes, es un estilo de vida estresante y caótico. Y la baja autoestima son también muy comunes en las personas que usan drogas. La pregunta del millón, ¿eso es lo que realmente quieres para tu vida?
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9: we go. Diva, ahí está un señor que me habla bien feo, está diciendo de cosas.
0: Es Pepe Aguilar, Diva de México.
10: Pepe Aguilar, buenos días.
11: ¿Cómo están? Buenos días. A ver, ¿qué cosas ando diciendo?
0: Pues no sé.
12: Pues que antes de abrir la boca, fíjese en lo que dice.
0: Y quiero que se despida diciéndome una frase que le voy a pedir, por favor, Rudy.
13: ¿Cómo no?
0: Soy Rudy La Scala. El genio Lucas es bien chipocludo porque toca la música más romántica.
6: Soy Rui de Escala. Es la música de Alex Chico por el corazón de Escala. No, que la pase bien.
13: Ah, no, no, no, no, no.

0: Buenos días, feliz sábado. Hoy elegimos el mejor reporte de la semana de Michelle Rivera y aquí lo compartimos con todos ustedes. Michelle Rivera.
1: Querido Alex, qué gusto saludarte a ti, al auditorio. Muy buen día. Y bueno, espero estén todos bien en casa. Hoy parece que esta semana estará un poco más tranquila. ¿Qué crees? Resulta que nos estaban proporcionando datos del Secretariado Ejecutivo del Sistema de Seguridad Pública en México. Y el día de ayer, podemos decir que este 21 de julio de 2026 fue el día con menos homicidios en México. ¿Qué significa? Y no estoy hablando solamente de la administración de Claudia Sheinbaum, desde que llegó la cuarta transformación a México. Es decir, las autoridades mexicanas están confirmando que este, con solamente 21 muertos, imagínate, no debería morir nadie, pero con 21 muertos tenemos la cifra de menos muertos en cerca de 10 años en México. Y es aquí donde nos llevamos a preguntar, entonces, ¿qué fue lo que ocurrió en la administración de Andrés Manuel López Obrador cuando aseguraban que todo estaba bien, que las estrategias funcionaban? Fueron los tres primeros años de Alfonso Durazo, que fue secretario de Seguridad, hoy es gobernador de Sonora, y funge como secretaria de Gobernación. Ellos prácticamente fueron los encargados de la seguridad en México. Imagínate, ¿está mejor el sexenio de Claudia Sheinbaum en materia de seguridad con los homicidios, menos asesinatos, que con la administración de Andrés Manuel López Obrador? ¿Será que ya podemos empezar a creer entonces que esa práctica de los abrazos, no balazos, era real y no era un mito como él lo ha querido hacer ver, de que no era lo que se refería Andrés Manuel López Obrador? Entonces, ¿cómo es que hoy, un 21 de julio, no hubo asesinatos en México, o al menos no los 100 que ya estábamos acostumbrados prácticamente casi todos los días en la administración de Andrés Manuel López Obrador? ¿Será que este es un triunfo, parteaguas, para decir, bueno, aquí se está haciendo algo y no ocurría esto en la administración de quien llegó a instalar la cuarta transformación? Para aquellos que luego presumen de que AMLO es el gran líder y que vino a hacer las cosas bien, ya les estoy diciendo que en nuestro país pudo descansar, no en ceros, porque sí, fueron 21 muertos, pero al menos algunos estados registraron la cantidad cero, y eso sin duda, querido Alex, ya es un gran avance. Entonces, hagamos las apuestas, ¿quién está gobernando mejor? ¿Quién gobernó mejor en la cuarta transformación?
0: Sí. Oye, Michelle Rivera, en caso de que ganara Salinas Pliego, vamos a decirlo así, porque estoy seguro que va a correr por la presidencia en las próximas elecciones, ¿vas a seguir hablando igual o es que solamente tú vas contra la cuarta transformación?
1: No, voy a seguir hablando igual. De hecho, te puedo decir que hace poco todavía yo creía en la oposición como un verdadero poder que puede llegar a hacer equilibrios, pero después los vi sentados a todos ellos, incluyendo al señor Salinas Pliego, con la Cámara de Sociedad Americana prácticamente aquí en México, tomándose unas copas, prácticamente entregando la ideología también que ellos tienen y siendo comparsa, sonriendo tan padre, como diciendo, los americanos van a venir a salvarnos, cuando pues independientemente de lo que quiera plantear la 4T, no buscamos una injerencia política ni social de Estados Unidos en México. Creo que si llega Salinas Pliego, esa sí será una realidad, una intervención real. A lo mejor a algunos nos gustará, a algunos no, pero no creo que sea la manera de llevar un país, y tampoco las maneras, no sé si lo has leído en redes sociales, pero eso no es lo que yo quiero tampoco de un presidente de México.
0: Oye, pero ¿con qué partido entraría? ¿O sería independiente?
1: Yo creo que lo que él busca es una coalición de la oposición, sería PAN, PRI, es más, se dice que incluso él estaría financiando algunas diputaciones federales para que pueda regresar una mayoría en el 2027 al Congreso de la Unión y al Senado de la República, y así empezar a formar ya pues lo que podría llegar a sentarse en caso de que gane en el 2030. Yo lo veo todavía muy complicado, no creo que les dé, los programas sociales están a todo lo que da, y creo que todavía le falta un sexenio más a Morena. Ya veremos, pero de que él quiere, la quiere, y que va por la oposición, y la oposición ultraderecha, tipo Milei, no sé si ustedes la quieran así, pero viene, esa es la que viene.
0: El reporte de Michelle Rivera en vivo, desde Hermosillo, Sonora, México.
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0: Buenos días, es sábado y aquí está con nosotros hoy

0: diva de México.
1: Gracias. Hay una fusión, Alex y amigos, que lanzan de Virlán García. La gente, me encanta todo lo que hacen.

0: uso los carros.
1: En una sesión en vivo lanza Virlán García.
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1: padre. Y jamás me lo hubiera imaginado así con orquesta, violonchelo, violín. Me encanta. Si gustan de esta música de Virlán García, ahí búsquenlo, la verdad. Busquen.
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1: Me encanta lo que hacen en internet. Chicos, hay una canción de Espinoza Paz que la grabó hace años Sergio Guapísimo Vega. Cuando el sol salga al revés, ahora Giovanni Ayala lanza su versión.
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0: de esos amores que dicen, se acabó, no voy a volver nunca más, porque me dijiste bye, adiós? Y de eso habla esta canción, cuando el sol salga al revés.
1: O sea que no hay marcha atrás para acabar pronto la plática.
0: No, digo, vuelves, de México. No, no vuelves.
1: ¿Y para qué vuelves? Dicen que cuando alguien te hiere y le das una segunda oportunidad, en la que sigues y te mata, diva de México.
0: Qué fuerte eso, pero chicos, siempre, como lo dijimos, hablen, platíquenlo si están viviendo una relación dañada. Es Giovanni Ayala, cuando el sol salga al revés. Al revés. El lunes regreso. Dios los bendiga, los quiere la diva de México.
1: Guapísima y de mucho dinero.
0: Gracias.
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0: Tribu de Dios, católico de corazón. Buenos días, mis queridos amigos, hermanos en Cristo. Somos Ministerio Radial presentando, como todos los sabaditos, este programa Ríos de Agua Viva, ya por 21 años, para gloria del Señor. Soy Alex Vargas, a nombre de Olivia Torres, que está aquí a mi lado. ¿Cómo estás? Buenos días, Olivia.
1: Muy, pero muy buenos días. Una alegría y un gusto estar nuevamente un sabadito más por la puritita misericordia de Dios aquí en el Ministerio Radial Ríos de Agua Viva. Una bendición que el Señor en esta mañana nos haya permitido poder pues levantarnos, oír, pensar, hablar, sentir, caminar y estar aquí tratándole de agradar con nuestro pequeñísimo servicio. Así que es una alegría y un gusto. Espero que usted nos acompañe. Quédese con nosotros hasta las 10 de la mañana. El Señor siempre tiene ese mensaje especial para usted y para mí, justo en el momento oportuno. Estamos respaldados por la parroquia Nuestra Señora de Guadalupe, la cual se ubica en el 601 de la Avenida California, aquí en Bakersfield, California. Así que bueno, en casita, en el auto, donde quiera que usted esté, bienvenido a su Ministerio Radial Ríos de Agua Viva, un programa católico, apostólico y
0: romano.
1: Así,
0: así. No, pues digo, para eso, o sea, para que se extendiera más. Perdón.
1: ¿Así?
0: Así. Me dejaste. Bien, nosotros estamos siempre aquí con gusto, ¿no? Que ahorita nosotros bromeamos, tratamos de tener un momento alegre. Somos cristianos católicos y no es el grito el que te evangeliza, no son las vueltas aquí y allá. Nosotros aprendimos que la renovación carismática católica en el Espíritu Santo tiene una unción y nosotros nos hemos dejado llevar por esa unción y aquí estamos con alegría. Por eso poníamos este canto: yo soy católico, yo soy católico, yo soy católico de corazón, pero somos practicantes de veras, ¿no? A veces, muchas de las veces, decimos yo soy católico de corazón, pero pues no sabemos ni dónde andamos. Y eso es muy importante, poner atención. La renovación, eso es lo que hace. Y de eso vamos a estar hablando hoy, Olivia. Vamos a estar hablando, nuestra comunidad a la que pertenecemos va a tener su retiro de inicio o de vida en el Espíritu. Entonces, más al ratito vamos a estar haciendo la invitación y vamos a decirlo como es, con testimonio de nosotros, los que lo vivimos. Olivia lo vivió, yo lo viví, los hemos vivido una y otra vez como grupo, como Ministerio de Alabanza. Hemos vivido, puedo decir, demasiados retiros de vida en el Espíritu, retiros de inicio. ¿Por qué? Porque estamos en la alabanza y estamos al pendiente de lo que está hablando, o sea, lo que se está hablando en los temas, para poder llevar a un canto. Olivia.
1: Así es, y pues como siempre venimos recordando y diciendo, ¿no?, que esto es un caminar, es un proceso. Entonces, revivir, reavivar todo lo que el Señor nos da en esos retiros de inicio, y que a veces pues nos ponemos así bien cómodos y aquí, ok, y entonces es bueno ir otra vez a revivir todo eso, y más si, pues, como dice Don Alex, está prestando algún servicio. Es sumamente importante que primero aprendamos y conozcamos nuestra fe para poder entonces evangelizar con nuestro servicio, con nuestra forma de ser. Así como dice la alabanza, soy católico, pero no nada más de aquí, soy católico de vez en cuando me nace ir a misa. Entonces, ¿cuándo?
0: Nunca.
1: Venimos diciendo siempre aquí que para tener esa conexión con el Señor, para tener esa relación bonita, ¿qué tenemos que hacer? Aprender más de Él, aprender más de cuando Él anduvo aquí con sus discípulos, aprender de su palabra, aprender de todo, todas las cosas de Dios para poder decir más a los demás, pero sobre todo en la oración. ¿Dónde vamos a conocer más a Dios si no es en la oración personal y en el pasar tiempo con Él? Ir a los sacramentos, también eso es muy importante. Si cargamos con una mochila bien pesada, ir a vaciarlo en el confesionario, ir a misa con devoción, a recibir el alimento del camino, a la Santa Eucaristía, Jesús vivo bajado del cielo y quedándose ahí para ser nuestro alimento, y también en el Santísimo. O sea, hay muchas formas de recargar batería, y los retiros de inicio es algo importantísimo para todas aquellas personas, incluso pues que ya vivimos los retiros, pero para quienes no saben ni qué rollo con el pollo, ni qué es un retiro de inicio, entonces esa es una gran oportunidad, el retiro que ya viene en camino, para que vayamos, para que la gente tenga esa oportunidad de ir a conocer más del Señor.
0: Así es. Olivia, te voy a pedir que tú hagas la oración este día, por favor.
1: Vámonos a buscar la alabanza. Así que ahí en casita, en el auto, donde quiera que usted esté, vamos a a ponerle en presencia del Señor todas esas cosas, tantas bendiciones que recibimos de Él diariamente y también tantas preocupaciones, tantas cosas que a veces nos quitan la paz. Pero vamos a pedirle al Señor esa fe para que nos ayude en los momentos difíciles a tener fe y a confiar en Él. Y aunque sea bien difícil porque nosotros no podemos hacer nada, confiar en Él para que Él tome cartas en el asunto, como diríamos, ¿no? Para que Él haga todas sus cosas según su santa y bendita voluntad. Perdón, nos ponemos en presencia de Dios, en el nombre de Dios Padre, Dios Hijo, Dios Espíritu Santo. Y en esta mañana, Señor, te damos las gracias por una vez permitirnos abrir nuestros ojos a la vida. Gracias porque en esta mañana pudimos levantarnos, ya que muchas personas no pudieron hacerlo. Gracias, Señor, porque en esta mañana nos permites tratar de servirte, Señor, con nuestro pequeño servicio. Gracias por podernos mover, hablar, oír, sentarnos, platicar, hablar de ti, Señor. Gracias por toda esa misericordia que tienes con cada uno de nosotros. Gracias por cada uno de mis hermanos que están escuchando en esta mañana la radio, en Facebook y quienes estarán compartiendo también este video para que podamos llegar a más personas y más personas se enteren de la grandeza y la misericordia de Dios. Gracias por todas las bendiciones. Gracias por todo lo que permites en nuestra vida. Gracias porque tenemos un alimento en nuestra mesa. Gracias porque tenemos nuestro trabajo. Gracias porque tenemos la habilidad para desarrollar todavía nuestros trabajos. Gracias, Dios, por tanto amor y tanta misericordia. Gracias por cuidar y proteger a cada uno de nosotros, de nuestras familias, de nuestros hijos. Te pedimos, Padre bendito y misericordioso, que derrames tu Espíritu Santo, Señor, sobre cada uno de nosotros. Tú ves la necesidad y tú sabes lo que estamos pasando. Que tu Espíritu Santo sea la luz, que sea que nos dirige en este caminar por la vida. Ven, Santo Espíritu de Dios, a cada uno de nosotros, a cada una de esas personas que tal vez amanecieron desanimados en esta mañana, enfermos, desanimados por los diagnósticos de los doctores. Ven, Espíritu Santo, a aquella persona que sufre en esta mañana. Ven, Santo Espíritu de Dios, a aquellas personas que están sin poder hablar en una cama de hospital. Ven, Espíritu Santo, a todas aquellas personas que amanecieron tristes y desoladas, Señor, por esas noticias que a veces dan los doctores. Ven a esas cárceles también a visitar a todas esas personas que están ahí privadas de su libertad. Espíritu Santo, ven sobre cada uno de ellos, cambia su mente, cambia su corazón, para que en esos momentos de soledad sea de reflexión y vuelvan el rostro hacia nuestro Señor. Espíritu Santo de Dios, muévete en cada uno de nosotros, muévete en nuestra vida, en nuestros matrimonios. Espíritu de Dios, tú conoces cada una de nuestras necesidades. Bendito Padre Dios, te alabamos, te bendecimos, te glorificamos en esta mañana. Y te pedimos que derrames tu Espíritu Santo sobre cada uno de tus hijos dispersos por todo el mundo, Señor. Bendito y alabado seas, Padre, en esta mañana. También te damos las gracias, Mamita María, porque sabemos que tú, donde está tu Hijo, estás tú siempre intercediendo por cada uno de nosotros. Te damos las gracias, Madre, por ser nuestra madre y ser nuestra intercesora. Te pedimos, Madre, que lleves a tu Hijo todas estas peticiones, todas estas cosas que nos agobian, todas nuestras alegrías también, para que el Señor pues haga lo que sea que sea para nuestro bien, no lo que nosotros queremos. Bendita Madre de Dios, te saludamos como te saludara el ángel. Dios te salve, María, llena eres de gracia, el Señor es contigo. Bendita eres entre todas las mujeres y bendito es el fruto de tu vientre, Jesús. Santa María, Madre de Dios, ruega por nosotros pecadores, ahora y en la hora de nuestra muerte. Amén.

Estamos teniendo pequeños problemas aquí con el audio, con el canto que estábamos poniendo. Les pedimos que nos acompañen, que no le apaguen el... Y sabes que estaba pensando también ahorita, Olivia, que nunca mandamos saludos. Esta radio, esta estación llega hasta por allá, hasta Gilroy, en AM. Y les mandamos saludos desde acá de Bakersfield. El Ministerio Radial les manda saludos y les pedimos a ustedes que compartan por ahí, que nos den la oportunidad. Si el Señor ha mantenido este programa ya por 21 años aquí con las deficiencias de nosotros, porque el Señor no agarra preparados y lo vemos en su santa palabra. ¿Está? Ok. Vamos, ahorita seguimos hablando de eso.

0: Precioso, precioso canto, Olivia, de esta niña, de sus inicios con nosotros. Ya ella ya cantaba, pero cuando empezamos a conocer de su voz, de su, puedo decir, de su espiritualidad al cantar, porque lo hace con todo su corazón, y la gente, nuestros hermanos en las iglesias lo han aceptado. Me da orgullo porque hay lugares a donde voy, a los encuentros, a los retiros, hay gente que la está cantando, hay gente que ya presenta esos cantos, y nosotros lo que tenemos que hacer es ayudar, porque ellos a eso se dedican. Y ahorita acaba de grabar ella, Olivia, un canto a la Virgen, de allá de Argentina, hay un lugar, ¿sí la viste? Sí. Y se me hace tan bonito porque metieron el estilo de música que se usa en esa región. Y está pegajoso. Voy ahorita va a venir mi hermano Elvin Mijangos a compartir con nosotros también. Ahorita que llegue él, voy a hacer un tiempecito a ver si la puedo encontrar para presentársela. Continuamos aquí y yo tengo una curiosidad, a ver si no me falla mi vista. Les pido oración por mi doctor Tawansi, que no ha podido dejarme mi vista. Bueno, no sé qué esté pasando. Son tres errores que ha cometido con mi ojo, pero puedo ver. Lo único que a veces las letras le hacen así y así no puedo leer. Yo quiero hacer una reflexión pequeña aquí sobre un mensaje de este libro, Evangelio Explicado. Yo tengo, tiene como casi, yo creo que 20 años conmigo, este libro. Cuando me falta un poquito de espiritualidad, yo lo abro y leo esta parte donde nos habla de San Bernardo. San Bernardo, y muchos buscamos la medalla milagrosa de San Bernardo. Pero si nos metemos a hablar un poquito de cómo habla aquí el escritor de San Bernardo. Y nos dice, introducción de San Bernardo, el formidable predicador del año 1100. Dicen sus biógrafos, tenía una capacidad asombrosa para conmover y convencer a sus oyentes. Era un gran regalo de Dios que él procuraba cultivar y hacer fructificar en el mayor grado posible. Él repetía que si el sermón no estremece, es señal de que no les llegó al alma. Que si el sermón deja a los oyentes en paz con sus pecados, no les llegó al corazón. Viendo los enemigos de la religión los grandes frutos que obtenía con su predicación, trataban de convencerlo de que se dedicara a otra cosa, a otras labores, a otras cosas, y no a esta. Y su orgullo no dejaba de inclinarlo a que en la predicación buscara la vanagloria. Y sí, muchas veces nosotros, cuando tocamos, como digo que mi ministerio es de la alabanza, sí es cierto, muchas veces, aunque no queramos, se nos sale un poquito del yo, el orgullo. Y es ahí donde nosotros tenemos que pararnos. Y sí, cuando se llega a la casa hay que analizar qué se hizo, cómo se hizo, qué dijimos, cómo lo dijimos y por qué viene esa señal de que, oye, lo estás haciendo bien, tú podías hacer más. No, hay que reflexionar en silencio por qué está ahí. Lo comentaba, pues creo que tú no estuviste en esa ocasión, lo que comentaba del congreso, de la ovación que una vez nos dieron ahí. Nos preguntan, ¿qué sintió? No, pregúnteme qué quiere Dios de mí, como nosotros aquí estamos. Pero ¿qué es lo que tiene Dios para nosotros? Nos ha puesto este ministerio en nuestras manos y ¿cómo lo estamos haciendo? ¿Qué empeño le estamos poniendo? ¿Qué es lo que hacemos? Entonces vuelvo a San Bernardo. Le trataba de convencerlos de que se dedicara a otras labores, vamos a decirlo, porque su orgullo no lo dejaba inclinar a que en la predicación buscara la vanagloria y no la salvación de las almas. Y otras veces le llegaba la tentación de no predicar por el temor de que sus éxitos lo llenaran de orgullo. Este pensamiento le llegaba aún en pleno sermón y entonces se detenía y exclamaba en su interior: maldito orgullo, la predicación no la empecé por ti, ni tampoco la dejaré por ti. Decisiones. Yo me dediqué a la música por muchos años, pero la música de clubs nocturnos. Pero Dios tenía un plan. Y Él me sacó de ahí. Él me sacó de ese lugar, de esos lugares, para cantarle a Él. Ahora, aquí, ¿cuántas veces ha venido la vanagloria? ¿Cuántas veces ha venido el orgullo? Lo sé hacer. ¿Cuántas veces yo me he vanagloriado? ¿Cuántas veces yo le he quitado la gloria a Dios y me la he adjudicado a mí? Es donde ahí tenemos nosotros que reflexionar como encargados de ministerios. Que no seamos porque sabemos, ya somos buenos y podemos hacer todo. No, el Señor nos puede apachurrar. El Señor nos puede quitar ese don. Y lo hemos tenido de prueba nosotros aquí, específicamente en estos los programas del radio. Ha habido personas, predicadores que han venido. Aquí sí hay una forma de llevar el programa. Tenemos cantos. Oh, no, yo no quiero cantos. Yo no quiero nada. Y en 2, 3 minutos ya no hay voz. Entonces el Señor se hace presente. Por eso aquí lo que nos dice Él es: maldito orgullo. La predicación no la empecé por ti, ni tampoco la voy a dejar por ti. Y esa firmeza tenemos que dejarla. Admiro mucho a Olivia, que aquí está conmigo, que aquí está, ya va para 20 años aquí con el ministerio. Y para mí aquí esta palabra suena, porque ha habido momentos, ha habido tentaciones de otras cosas. Y puedo asegurar que Olivia lo ha dicho: no voy a dejar el ministerio solamente porque hay esto. Y te dejo la palabra, Olivia.
1: Es que esto es una lucha todos los días. Perdón. Como siempre digo, no estamos en este mundo para agradar a los demás, ¿verdad? Entonces, amén. Para tratar de agradarle a Dios, y cuando a veces hay cosas que no funcionan bien, porque el demonio quiere la distracción y hacer así, el demonio quiere, pero es un servicio que se le trata de dar a Dios, un pequeñísimo servicio, humildemente. Soy una miserable pecadora, no merezco estar aquí hablando de Dios, pero Dios en su infinita misericordia, pues aquí nos tiene. Y son muchos años para gloria de Dios, y le pido todos los días la fuerza y la firmeza para seguir, porque no puedo... Mira, por más que hagamos para de servicio al Señor, jamás, jamás, jamás vamos a pagarle ni a sinititita de las montones de bendiciones que el Señor derrama para con nosotros cada amén. Minuto, amén. Cada amén. Segundo amén. De amén. Nuestra vida. Nunca, así nunca. No duermamos, no, así sea de día y de noche el servicio, nunca vamos a pagar lo que el Señor hizo por cada uno de nosotros. Y volviendo a lo que está mencionando, algo bien importante. ¿Cómo dice Jesús? ¿Quieres ser el más grande? Hazte el más pequeño. Amén. El Señor en su majestad es Dios, que tiene el poder, es el dueño de todo en el mundo, de todo el oro del mundo, todas las cosas. Él vino y ¿qué dice? Háganse servidores de los demás. Cuando este muchacho le pedían el primer puesto, ¿no? Precisamente es Santiago, uno de los santos, Santiago, ¿verdad? Juan, que se está Santiago, celebrando Juan. Ahora. Que quería dice: el cáliz sí lo vas a tomar, ¿verdad? Dice, pero ¿dónde vas a estar? Eso le pertenece a Dios. Entonces, en otras ocasiones le decía: ¿quieres ser el primero? Y en muchas lecturas, no más que menos se me quedan las citas bíblicas, dice: ¿quieres ser el más grande? O sea, tienes que ser el más pequeño, el humilde, el servir, dar el servicio. Y si Dios le ha dado a las personas o nos ha dado de alguna forma algo para contribuir, para hacer algún ministerio, tener esa humildad. Porque a medida de que las personas que llevan la palabra, hay personajes muy reconocidos. Yo en todos estos años he visto tantas cosas, personas, y digo reconocidos, pues porque predican aquí y acá y en otras partes, y el Señor los usa grandemente. Pero sí llega un momento donde la persona se lo creyó, ya se sintió arriba, ya está grande. El Señor no quiere eso porque dice, entonces te voy a quitar ahí, ya, porque no podemos hacer nada sin Dios. Mire, aquí no podemos hablar sin Dios para nada. Alguien dice, oh, que la consola, digo, del momento que yo diga, ay, sí, sé mover la consola, en ese instante el Señor me dice, ah, sí, y se me olvida. De por sí todo se nos olvida. Nada podemos hacer sin la ayuda del Señor, así que es bien importante que quienes, pues, predican más que nada, no se la crean. Si te, usted mencionaba algo importante en la música. Yo estuve varios años en el coro, y hay que, el enemigo tacha mucho a los coros para que haya división y todo eso. Y también para que la gente se sienta con vanagloria, se sientan acá, porque cuando la gente aplaude y eso, pero tenemos que tener aquí, pum, pum, rapidísimo, el aplauso y la gloria sea a nuestro Señor.
0: Amén.
1: La alabanza, porque Dios habla a través de la alabanza, la honra y la gloria al Señor. Pero ya cuando la gente dice, ay, ok, ya lo hice bien, mira, ay, me aplaudieron acá. Bájele de ahí, bájele, porque eso no viene de Dios, eso viene de usted, de lo humano, y eso no va, porque entonces se va a sentir con vanagloria, se va a sentir importante acá. ¿Y dónde quedó lo espiritual? Exacto. ¿Dónde está lo que tiene que llevar? O sea, para todo servicio, lo que usted tiene que llevar es a Jesús.
0: Amén.
1: Y Jesús no vino en así, con grandes vestimentas y grandes cosas, Él en lo más sencillo. En lo más sencillo, y así dice, el que quiera ser más grande tiene que ser lo más sencillo. Eso está bien importante, que ese librito, todos los que llevan de repente un ministerio, a leerlo, cuando ya se sienten fuera de órbita, que andan con los pies así altitos, bájele, mi amigo, bájele. Hemos visto aquí muchos predicadores.
0: Sí, pues es lo que
1: usted mencionó algo, pero no especificó bien, dice, del canto, de la tos. Hace ya el tiempo, mucho tiempo. Y es algo nomás pequeñito, un testimonio para que la gente que tiene sus ministerios, porque si hay gente que se siente orgullosa, si hay gente que se siente, ay, yo puedo, yo aquí, no, bájele. Pues aquí se ponen alabanzas mientras la gente pues agarra un respirito, se retoma el tema o le dice, Señor, ilumíname, ¿qué sigo diciendo? O sea, habla a través de mí. No, yo soy Juan Cabané, yo no necesito, yo traigo prédica para ratito, así que no problema. Y al ratito andaba con una cosa cerrada aquí, que no podía hablar. No pudo hablar,
0: no pudo seguir el programa.
1: Porque el Señor conoce y el Señor sabe, y tenemos que reconocer cada minutito, es por la pura misericordia de Dios, ¿a poco no?
0: Así es. Bueno, yo voy a continuar, te preparas un canto, voy a continuar con lo que nos sigue explicando. Este gran predicador, San Bernardo, dejó escritos dos páginas que transcribimos a continuación para solaz y provecho de los que predican. Aquí está el mensaje, y catequizan también. Este mensaje es para todos, porque muchas veces, también de eso vamos a hablar, la recomendación de Papa Francisco, que en gloria esté. Puedo asegurar que sí está, él luchó por su lugar en el cielo, se humilló, imitó mucho a Jesús. Papa Francisco es de los que ha imitado más a Jesús en su pontificado que tuvo, porque no todos lo han hecho y él lo hizo. Entonces, aquí nos habla a todos, aquí, a los que se dedican a la virtud, y la, ok, dice aquí, la unción es una gracia del Espíritu Santo que mueve al alma a dedicarse a la virtud y a la santidad. Es una gracia que hay que pedirle a veces, y siempre es necesario que el predicador no se canse nunca de pedirle al Espíritu Santo que le conceda la buena voluntad de sus oyentes y que mueva sus almas hacia la santidad y a la salvación. Aquí hago un espacio. ¿Cuántos nos interesamos por la salvación de otro? Nosotros aquí estamos porque nos interesa, nosotros buscamos la salvación. Olivia y yo estamos aquí, somos humanos y cometemos burradas, cometemos errores, pero tenemos una conciencia bien concientizada de que nosotros buscamos la salvación y que con tonterías no se llega. Sí, podemos cometerlas, pero tenemos que ser bien cuerdos en por qué estamos aquí, por qué yo te invito, por qué ella te invita, por qué te invitamos a que haya una conversión, que escuches la palabra de Dios, que no te confundas, que no... No te dejes llevar solamente porque, yo sé cómo llevar mi vida. No, la Iglesia Católica, Olivia, es la que más se preocupa por la salvación de las almas. Porque te trae todo lo que dice la palabra de Dios, empezando desde los sacramentos, de todo. Te invita a conocerlo bien. Y es la iglesia que más desconocida está por todos nosotros. Porque nos leen los evangelios cada semana o todos los días. Y perdón, ¿y cuánto nos queda? ¿Cuánto? Yo antes, en tiempo pasado, estuve cantando en un grupo de oración en la misión de San Clemente, que nomás éramos los mismos ahí, el coro, y 4, 5, 6 personas. Por 7 años estuve cantando ahí. Y siempre, como era el martes, siempre yo les hacía la pregunta, me dejaban que yo hiciera una reflexión. ¿Cuánto domingo les quedó? ¿Cuánto domingo? Muchas veces nosotros en México allá pedíamos que vaya, que a su papá le dé el domingo. Que
1: billete.
0: El billete. Entonces, yo lo hacía espiritualmente. ¿Cuánto domingo les queda? ¿De qué nos habló el Evangelio? ¿De qué nos hablaron las cartas de San Pablo del Antiguo Testamento? Nadie traía un 5 espiritual en la bolsa. En una ocasión con Demetrio, acababa de sacar su disco y ahí en la misión, yo nunca me meto, porque como tenía muy arraigado mi forma de hablar en público no cristiano, bueno, cristiano, pero que pues asistíamos a los lugares. Entonces yo le dije a la gente que me dieran el nombre del canto que acabábamos de terminar. Miento. Le dije que quién había escrito el Evangelio que nosotros los cristianos católicos escuchábamos. Y ya me empezaron a decir, sí, le digo, y el que me dé la clave, me diga la verdad, le voy a dar un disco de Demetrio. Demetrio volteó y me dice, pues yo qué culpa tengo. Pero bueno, también ahí me tocó, para la gracia de Dios, de hacerle música. Entonces ya empezaron, pues que Mateo, que Marcos, que bueno, empezaron así participó la gente. Y ya le digo, no, ninguno de ellos escribió ese evangelio. El evangelio que nosotros cristianos católicos escuchamos lo escribió Sansabe. ¿Por qué? Porque lo escuchamos y salimos a la puerta y nos preguntan de qué se trató el evangelio. Sabe. Y es la verdad. Lo hice como una broma, pero es la verdad, porque yo veía en muchas personas y en mí especialmente, que y hasta la fecha es bien difícil, digo, aunque estamos aquí, pero oye, ¿de qué se trató el evangelio? Oye, espérame, pues de veras, ¿de qué se trató?
1: Porque vamos nomás para cumplir, que vamos a misa.
0: Exactamente.
1: Si fuéramos a misa pensando por un momento que sería la última misa a la que podríamos asistir, porque en realidad no sabemos a la hora que vamos a partir de este mundo, pondríamos la atención. Siempre menciono aquí, el punto es, cuando vayamos a misa, ir a traer algo de la homilía, de las lecturas, de lo que sucede ahí, cerrar nuestras puertas al mundo y abrir nuestras puertas espirituales de nuestra mente, nuestro corazón, y decirle al Señor, ¿verdad?, que nos hable y nos lleve. Algo decía ahí que usted, que cuando estaban tocando, que eran los mismos. Y entonces Jesús dice, vayan por todo el mundo, si los mismos sabemos de un Jesús vivo, de un Jesús que vino, dio la vida por nosotros, de un Jesús que murió y resucitó, se quedó, envió el Espíritu Santo para que nos acompañe, se quedó en la bendita Eucaristía para que vayan ahí, vayamos a alimentarnos para tener esa fuerza durante el camino. Entonces este es trabajo de todos.
0: Amén.
1: Se dice, nomás los mismos, pues esos mismos tenemos la obligación de una u otra forma. Si no somos predicadores llevando aquí y allá o en ministerios de la música o lo que sea, con nuestra forma de vivir, con nuestra forma de actuar en los trabajos, con nuestros compañeros de trabajo. Entonces yo creo que esta es una misión de todos.
0: Sí, fíjate lo que dice aquí a continuación también. Lo que más debe desear el predicador, el catequista, el que dirige todos, es que el Divino Espíritu le conceda aquello que tanto anhelaba San Pablo, el don de hablar inspirado por Dios. Eso lo encontramos en 1 Corintios 14, 39. Yo he notado siempre, es lo que nos dice aquí el que escribe este libro, no soy yo. Estamos reflexionando sobre eso. Siempre, que produce inmensamente más provecho la palabra del que ha recibido unción de Dios que el conmovedor predica o a orar antes de dedicarse a declamar. Nos pide aquí de cosechar alabanzas, que el predicador muchas veces, como decíamos, el del coro, el de la oración, el que está haciendo la oración de apertura, de lo que sea, siempre tiene que ser inspirado, pedirle a Dios esa inspiración. Pero desgraciadamente muchas veces nosotros, hasta nosotros como coro, llegamos a las carreras de que, ¿y cuál? Y sí, tenemos todo te tiene que tener preparación. Entonces, yo admiro mucho, este es un sacerdote colombiano y escribe estos libros de Evangelio Explicado y siempre pone una reflexión de un santo, siempre pone una reflexión. Y aquí, como están escuchando, para nosotros los que queremos hacer las cosas mejor, esta es una guía muy importante. Un día vino Cristian Valdés.
1: Enseñé el libro porque lo compré.
0: Bueno, nomás son Evangelios Explicados. Evangelio Explicado. Este lo vende Librería San Pablo. Aquí lo traíamos, aquí lo traía la comunidad. Yo lo encontré la primera vez, encontré uno en la Librería San Pablo en Tijuana. Pero lo puedes ordenar, ahí está. Nomás busca Evangelio Explicado. Y el padre que lo escribe es el padre Eliezer, así está escrito, así como lo estoy diciendo en español, Eliezer Salesman, así como Salesman, como si fuera salesman, como un vendedor. Él lo escribe y no voy a terminarlo, pero si vieras cuánta riqueza hay aquí, con lo poquito que he leído y que lo pude leer, bendito Dios, ahí nos deja a nosotros, al menos a mí, me inspiró tanto. Aquí está todo maltratado, porque en las explicaciones de los evangelios, aquí te da la explicación que da el sacerdote, pero él lo da de una forma convincente, no porque los sacerdotes no lo hagan. Precisamente mando un saludo y pues hay un retiro que está llevando Padre Larry hoy aquí, por si quieres ir, Olivia, también.
1: El retiro del silencio.
0: Ok, está muy bien este retiro. Y pues él sabe, ustedes saben, los que han seguido este programa, de que él apoyó mucho este ministerio, siempre estaba al pendiente de lo que estábamos haciendo aquí. Y vamos a escuchar un canto, Olivia. Estamos a punto de que nuestro hermano Elvin Mijangos arribe. Me dijo que más o menos a esta hora. Ponemos un canto y no se les olvide reflexionar en este libro. El número 6 es el que trae esta reflexión de San Bernardo, porque no nos habla aquí de la medalla milagrosa, nos habla de las vanaglorias que se le venían en el momento y de las patrañas que le ponían sus admiradores, porque no lo admiraban, sino que querían que dejara la predicación y que se dedicara a otra cosa. La predicación no es para ti. ¿Por qué? Porque ellos reconocían que él estaba haciendo las cosas bien. Entonces siempre hay quien te dice, como a nosotros, a mí me han dicho, deja ya eso, pues eso, ya tienes mucho. Aquí estamos porque el Señor así nos quiere. Como Dios lo dije un día y lo vuelvo a decir, mientras Dios pague este programa, porque yo no lo pago, la parroquia me ayuda, me da una ayuda. Pero mientras el Señor pague el radio, nosotros aquí vamos a estar. Escuchamos un canto y regresamos.
1: Estamos aquí en el Ministerio Radial Ríos de Agua Viva en el 1010, en el Gallito 1010 y 93.7 FM. No se vayan, ya volvemos. A ver, vámonos con esto.

0: coro Sinaí con ese precioso canto, este es el Cristo que yo predico y no me canso de cantarle, de alabarle. Coro Sinaí, por si quieren buscarlo, es un grupo cristiano católico, pueden buscarlo por ahí también. Recomendamos mucho, tenemos ahí este RBCC, que no lo puedo pronunciar bien, pero esos muchachos tienen unos cantos tan alegres y en las meditadas cantan, tienen un canto precioso. Ok, Olivia, yo voy a preparar.
1: Vamos a mandar saluditos, don Andrés. Por ahí tenemos, nos están escuchando desde Morelia, Michoacán, la prima siempre fiel. Así que saluditos, prima. César Velasco también, saluditos. Linda. Joven, guerrero del Señor también. Y todos los que están ahí en Facebook por ahorita. Y compartan el video, hombre. No les cuesta nada. Agarra el dedito, parruchile ahí y vámonos. Comparte el video para que de esa manera llegue a más personas, a más lugares, este programa. Decía que va a ir a... ¿Qué va a hacer?
0: Va llegando ya mi hermano.
1: Vamos a darle gracias a los patrocinadores. ¿Qué le parece? O lo dejamos al final.
0: No. Vamos a... Búscalos de una vez. Dámelos. Y mientras mi hermano Elvin me habla...
1: Así que bueno, compartan el video y saluditos, gracias por acompañarnos en esta mañanita aquí en el Ministerio Radial.
0: Ríos de Agua Viva, yo lo estoy buscando aquí porque se me perdió, Ministerio Radial.
1: ¿Cómo que se le perdió? ¿Qué? ¿Es lo mucho que ven los videos?
0: No, es que lo tenían vivo y de repente se fue, se desapareció y tengo que meterme a Ministerio.
1: Bueno, pues mire, mientras viene nuestro hermano y para ya no quitarle tanto tiempo, vamos a darle de una vez gracias a los patrocinadores, ya que gracias a ellos es que podemos tener estas dos horitas de bendición aquí cada sabadito de las 8 a las 10 de la mañana. Así que gracias de verdad a todos y cada uno de ustedes por apoyarnos, por ayudarnos. Que Dios bendiga sus negocios, sus hogares, sus familias. Y recuerde algo importante, cuando usted es un patrocinador o usted nos ayuda para que esto siga adelante... pues había un patrocinador ahí que dice, no, pues yo no miré muchos clientes, no miré billetes y pues mejor ahí nos vemos. Tenemos que hacer las cosas de corazón. El Señor no se queda con nada, Él regresa el 100 por 1. Demos de corazón sin esperar nada a cambio. Que estoy segurísima que el Señor le va a regresar bienestar en la familia, salud, armonía en los matrimonios, en todo. Entonces, el Señor tiene muchas bendiciones. Pidamos al Espíritu Santo cada día para que nos dé la capacidad de verlas, de ver tantas cosas maravillosas que el Señor hace y nos brinda

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2: All right, well, you can say it. 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No leí, hay muchos mensajes aquí también después de donde nos habla de San Pablo. Aquí nos dice, tu voz será más conmovedora si estás fuertemente convencido de lo que les dices. Cuídate mucho para que no te tenga que repetir Jesús lo que les echaba en cara a los fariseos. Atas pesadas cargas y las colocas en los hombros de los demás, pero no las tocas con los dedos para moverlas. Hay muchos mensajitos aquí muy buenos que nos hacen...
1: Tenemos que poner en práctica.
2: Exactamente, exactamente. 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

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Así que bueno, damos las gracias a cada uno de ellos por apoyarnos, por ayudarnos y le pedimos que corra la voz para que de esa manera más personas se enteren de este programa y si tiene algún negocio para que se anuncie aquí con nosotros. Como les decía en el principio, el Señor no se queda con nada. Usted hágalo de corazón y el Señor se va a encargar de regresarle el 100 por 1. Basta que nosotros lo hagamos de todo corazón. Así que vamos a ir con una alabancita mientras vamos a ir a identificar en un minutito. Mientras nos preparamos aquí, como le decía, corra la voz para que usted ponga un billetito ahí en un sobrecito, hombre. Escriba lo que le acabo de mencionar hace ratito, Ministerio Radial Ríos de Agua Viva, Parroquia Nuestra Señora de Guadalupe, 601 La Avenida California. Póngala ahí cuando pasen con la ofrenda y ese billetito se viene para acá. El Señor le regresará el 100 por 1. Bueno, vamos a continuar, ya son las 9, faltan 50 segundos, ya casi para las 9. Gracias a las personas que están ahí en Facebook, compartan el video, no les cuesta nada, agarra el dedo, parrúchele y mándelo por allá. Allá en Morelia, compártalo, prima, por ahí dice Sarín, así que bueno, Dios los bendiga, gracias por estar con nosotros. Vámonos con esto y continuamos en un ratito más ya con el platillo fuerte que el Señor nos tiene preparado en esta mañana. Con uno de los guerreros del Señor que siempre le digo, con esa alegría y con ese gusto a venir a hablar de nuestro Señor, como decíamos hace rato, ese es trabajo de todos, de ir a proclamar un Jesús vivo, un Jesús que está con nosotros, de un Jesús resucitado que está aquí con cada uno de nosotros. Vámonos con esto y ya volvemos.

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1: 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Bendito y alabado sea por siempre. Bendito y alabado sea Jesús Eucaristía. 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

0: Ahí tenemos a Pancho Visión. Pancho Visión, así lo puedes buscar con estos cantos. Pancho Visión. Continuamos en esta mañana aquí con el programa Ríos de Agua Viva. Estábamos reflexionando en la primera hora sobre este libro del Evangelio Explicado. Trae aquí una reflexión sobre San Bernardo. Y si le sigo, hay muchas pedradas y vamos a salir muy descalabrados. Mejor así nos quedamos. Damos la bienvenida a quien nos va a ayudar a compartir un poquito sobre la importancia de vivir un retiro o un retiro de vida en el espíritu, que es el verdadero nombre. Bienvenido, mi hermano Elvin, buenos días.
1: Buenos días, hermano Alex, bendiciones en esta mañana. Es un gusto estar aquí con ustedes compartiendo estos momentos tan importantes. Y sobre todo, ¿verdad?, de lo que vamos a dialogar el día de hoy sobre la importancia de un retiro o un seminario de vida en el espíritu.
0: Seminario, exacto, sí.
1: Para muchos ya es conocido, algunos no han tenido la experiencia de poderlo vivir, pero hoy vamos a dialogar sobre eso, ¿verdad? La importancia, lo que trae a la vida del ser humano un seminario de vida en el espíritu. Y no sé, ¿verdad? Si usted gusta, pues que contemos parte del testimonio de lo que ha sido para nosotros eso.
0: No, claro, de eso es de lo que vamos a hablar. ¿Por qué nosotros invitamos? Porque si nosotros no tenemos un testimonio de convención, de conversión, entonces, ¿cómo podemos invitar a alguien a que venga? Si no damos testimonio. Siempre, Padre Carlos, cuando él estuvo supervisando este programa, cuando él era el párroco, él siempre estaba aquí y siempre decía: den testimonio de por qué están ustedes aquí. ¿Por qué ustedes están aquí? Dice, porque si no dan testimonio, pues ¿cómo van a convencer? Porque esto lo puede tomar la gente como un trabajo nomás, como muchos lo han tomado. Inclusive, una vez aquí un hermano me dio una agarrada que creía que yo estaba cobrando los puros cientos de dólares aquí en el programa. Y un día me ven mi camionetita, una camionetita viejita, pero yo la conservaba nueva, la que me chocaron allá en McFarland. Y entonces me vio ahí, ay, eso que no deja el radio, todavía me la recalcó, eso que no deja el radio. Digo, bueno, bendito sea el Señor, Dios conoce nuestros corazones, Dios conoce nuestro corazón, y Él es el que paga el programa, y yo no, y muchos no. Entonces, Él es el que provee. Entonces, nosotros en esta mañana sí vamos a reflexionar. Le voy a pedir que lea el salmo que trae, y de ahí nos vamos.
1: Es el Salmo 34, nomás vamos a leer un par de versículos, el versículo 8 y el 9. Dice algo así, está hermoso todo el Salmo, ¿verdad? Pero no nos da chance para reflexionarlo todo. Pero en el Salmo 34, versículo 8 y especialmente el 9, dice así, ¿verdad? El versículo 8 dice: el ángel del Señor hace sus rondas junto a los que le temen y los guarda. Y este es el versículo impresionante, el versículo 9. Dice: gusten y vean cuán bueno es el Señor. Dichoso aquel que busca en él asilo.
0: Amén.
1: Esta es una palabra impresionante porque a veces uno, por ejemplo, Job era un hombre que dice que era íntegro delante de la presencia de Dios. Era un hombre que es más, Dios se lo quiso como restregar en la cara a Satanás, ¿no? O sea, para que Dios agarre a una persona y se la restregue al diablo diciéndole: mira, no hay quien como él, ¿verdad? O sea, wow. No hay otro. Wow. Yeah. Y más sin embargo, cuando ya entra todo el proceso de Job y quiere como darle lecciones a Dios, ¿no? En el versículo del 36 al 38 vemos del libro de Job. Y es bien, bien impresionante porque cuando Dios viene a recalcarle a Job, donde le dice: bueno, ¿dónde estabas tú cuando yo le puse los candados al estanque del mar para que no se saliera de ahí, a los estanques del granizo? ¿Dónde estabas tú cuando la avestruz pone sus huevos y nadie los cuida? Y empieza a hacerle todos los detalles y Job se queda así: wow, Pues todo eso yo no lo conocía. Está hablando de un hombre que Dios se lo está restregando a Satanás de que era un hombre íntegro, lo mejor que podía haber en la tierra. Y luego Job dice, da una expresión bien hermosa. Señor, yo no te conocía. Qué tremendo, hermano. Qué tremendo. Yo no te conocía. O sea, yo, aunque yo te respetaba, yo hacía esto, pero aún yo no te conocía. O sea, Job le está diciendo eso a Dios. Y entonces este salmo está diciendo, vean y gusten, qué bueno es el Señor. Y entonces hay hermanos que quizás van a la iglesia de vez en cuando dale una fiesta, un bautismo o algo, y dicen, no, yo ya soy católico. No, hombre, y yo soy, no hay quien como yo, o sea. y dice, yo solo te conocía de oídas, Señor, le dice, oh, yo solo te conocía de oídas, no sabía verdaderamente quién eres tú. Y por eso el Salmo dice, gusten y vean qué bueno es el Señor. Dichoso aquel hombre o aquella mujer que dice que busca en él asilo. Es que, mire, hermanos, cuando nosotros conocemos al Señor y no hay una apertura más hermosa para conocer uno al Señor que a través de un seminario ahí en el Espíritu.
0: Amén.
1: O sea, al retiro que usted vaya, y hay de muchos retiros, pero no hay uno solo como el seminario ahí en el Espíritu. Por la esencia que tiene de ese encuentro personal con Cristo. Porque todo servidor que usted mira en la Renovación Carismática Católica y en muchos otros grupos de oración de otros grupos, arrancaron en un seminario de vida en el Espíritu.
0: Exacto.
1: Y entonces, y eso se lo puedo yo garantizar porque yo en el 2003 yo viví mi seminario de vida en el Espíritu. Yo era catequista, yo ya conocía un poco del Señor, pero no al estilo Job, porque Job ya conocía bastante del Señor. Él está diciendo esa expresión porque se dio cuenta un poco más allá todavía de todo lo demás. Pero cuando uno vive un seminario y vive en el Espíritu, es una experiencia, es única, es maravilloso. El mismo Salmo, en el versículo 16, no, el 18 y 20 creo que es, dice, del 18 al 20 dice, en cuanto gritan el Señor escucha y los libra de todas sus angustias. El Señor está cerca del corazón deshecho y salva a los espíritus abatidos. Palabra de Dios.
0: Te alabamos, Señor.
1: Y el versículo 20 dice, aunque el justo padezca muchos males, de todos los librará el Señor. Entonces, hermanos, miren, cuando uno a veces por la vida va caminando con un espíritu abatido, a veces con una vida deshecha, es que a veces los seres humanos sufrimos tanto, hermanos. Pasamos tantas angustias y a veces tantos problemas en nuestra vida y pensamos que nunca puede haber solución para ello. Que yo lo que yo estoy viviendo, yo creo que lo mío no tiene solución. Y yo opinaba de esa manera antes de que yo viviera mi seminario de vida en el Espíritu. Yo estaba pasando una situación bien complicada, bien dolorosa en mi vida, donde habían pasado problemas en mi matrimonio. Yo andaba deshecho completamente, donde uno puede expresar que para uno ya no hay esperanza, que el problema que uno tiene ya no tiene salida. Que uno casi que prefiere más la muerte que la vida. O sea, hay momentos en la vida que uno dice, no, pues para mí sería mejor morirme que seguir viviendo. Y eso no es porque la persona a lo mejor sea débil. Son momentos bien críticos a veces que suceden en la vida. Y uno dice, pues hasta aquí llegó mi felicidad, ya no hay para dónde. Pero yo te quiero decir en esta mañana, hermano y hermana que me escuchas, siempre hay una salida.
0: Amén.
1: Siempre hay una esperanza. Para el ser humano siempre hay una salida y hay una esperanza. Pero tiene que ser en el Señor. Cuando nosotros la queremos sacar por nuestra propia cuenta, tal vez la herida, el problema, la situación que estás viviendo, solo la hiciste como a un ladito ahí en tu corazón. Y tú seguiste tu camino, pero a veces pueden pasar 5, 10, 20 años después de que pasó tu problema. Y tú aparentemente estás bien, pero por dentro andas marchito. andas con angustia, andas deshecho. Y cuando uno viene a un seminario y viene el Espíritu, esto es lo maravilloso de esto, porque es que el Señor restaura el corazón y te regala una alegría que no te la puede dar el mundo, hermano. Es algo que es inexplicable, pues. O sea, es algo que el Señor regala, y aunque uno ahí sí que quiera ser infeliz, ya no es infeliz, porque la felicidad está dentro de uno.
0: Amén.
1: Bueno, al menos eso es lo que yo viví. Y yo estaba hablando del año 2003 para el 26 que estamos ahorita, está hablando 23 años. Y yo estos 23 años, wow, yo siento que es una luna de miel que yo he vivido con el Señor. Claro, he vivido momentitos difíciles y todo, pero como dice ahí el Salmo, por muchos males puede pasar el justo, dice, pero de todos ellos lo librará el Señor.
0: Amén.
1: Entonces, o sea, el Señor, cuando uno empieza a caminar con él, jamás te va a dejar abandonado, hermano. Jamás te va a dejar ahí tirado, ese pobre que creyó en mí, pues, ay, que se quede, porque no, el Señor es bien fiel a su palabra.
0: Amén.
1: San Pablo dice que aunque nosotros seamos infieles, dice, él permanece fiel. Así es el Señor. El Señor dice, aunque tú, dice, o sea, nosotros seamos infieles, el Señor permanece fiel. Porque así es el Señor.
0: Amén.
1: O sea, el Señor es fidelidad, el Señor es amor, el Señor es en lo mejor que nosotros nos podemos refugiar. Y entonces, cuando lo que hace un seminario bien el Espíritu, que nos hace enamorarnos del Señor.
0: Conocerlo
1: a profundidad. Y una persona que lo conoce verdaderamente y que se enamora del Señor, eso es hermosísimo. Porque una persona enamorada del Señor, ¿acaso cuando nosotros no estamos enamorados de novios y todo, ¿qué no hace uno por la persona aquella? A cosas hasta a veces que para los demás son ridículos, pero uno, ay, no me han ilusionado con todo eso. Y entonces uno, cuando ya está enamorado del Señor, ¿qué importa que digan lo cierto, que digan aquello? Yo estoy enamorado, no importa, yo estoy gozándome con el Señor. Justo, así, amén. Fácil y sencillo. Y yo pienso que esa experiencia la vivió también la hermana Olivia, la vivió el hermano Alex, y la vivió con cualquier persona que le haga sirviendo al Señor.
0: Sí, ella tiene un testimonio muy, muy fuerte de su primer retiro. Compártenos un poquito, mi reina, ¿por qué no?
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0: Es parte de la, es parte de lo que, a la invitación que estamos haciendo en la comunidad de nosotros, en la misión del Espíritu Santo, el ministerio la Sagrada Familia. Vamos a tener, porque pertenecemos ahí, un retiro de vida en el Espíritu, y por eso estamos haciendo esta invitación. Pero queremos hacerlo con un testimonio de mi hermano Elvin, con un testimonio de Olivia. Ha dado su testimonio, perdón. Pero para mí este día, este momento, esta invitación es especial. Y lo vamos a también a clarificar. Esto ha traído tanto revuelo en el conocimiento de la palabra de Dios, de la iglesia especialmente, porque conocemos la iglesia a medias, y si no conocemos la iglesia, pues no podemos conocer la palabra de Dios, porque tenemos que tener cimientos. El Papa Francisco, que en gloria esté, él pidió que todas las iglesias, y él mandó cartas a todas las iglesias, y como me dijo Padre Larry, cuando había un poquito de dinero, y me dice, ¿no has pensado en comprar un radio, una estación? Pues sí, padre, pero está muy caro. Y había una oferta, y mandó la carta a Fresno, y ya un día le pregunto, y oiga, no, dice, te aseguro que está por ahí aventado, o ya le echaron a la basura, dice, porque no me han contestado nada. Entonces, muchas veces nosotros no le damos importancia a las cosas, y esto, en el momento que llegamos al retiro, como llegó Olivia, que ahorita nos va a hablar, así llegan muchos, hermano Elvin, y que hasta se quieren salir, no, yo esto no, yo me voy, y al último son los que mejor testimonio dan, y así estaba Olivia.
1: No, es y que... antes de que continúe, hermana Olivia, verdad, yo me recuerdo cuando yo fui al retiro, yo no quería ir, hermano.
0: Wow,
1: es que esa es una experiencia que casi todos vivimos, porque como era la situación que yo estaba viviendo, era bien complicada, yo con una vida frustrada, pues, un año de amargura, de decepción de la vida, de todo. Y yo me recuerdo que los que pasaron invitando, en un momento yo creo que fue el Señor, ¿verdad? Y yo les dije que sí, yo ahí voy a estar. Pero ya cuando se iba acercando, que faltaban 3 días, y dije yo, pues yo no quiero ir a ese retiro. Es más, yo no tengo solución para lo que cargo. Yo no creo que un retiro me va a servir para todo lo que ando viviendo. Y pero algo que me valió y valores que le enseñan a uno sus padres. Me recuerdo que mi papá me decía, mira, mijo, cuando tú des tu palabra, respeta este bigote, decía, y se agarraba así el bigote. Este bigote hay que respetarlo, decía. Cuando uno da su palabra, siempre hay que aunque todo salga mal, pero esa, cuando uno ya dio la palabra, hay que cumplirla. Así me decía él. Y yo eso desde bien jovencito, yo siempre respeté mi palabra. Yo le digo, voy a llegar, aunque voy no a llegar. Bigote. Aunque no tenga bigote. Y y yo creo que eso me sirvió porque dije yo, bueno, yo ya le dije que yo voy a llegar. No tengo nada de ganas de ir, pero yo voy a ir a ese seminario. Y llegué, y el día sábado era un tormento para mí, de verdad. Primero, segundo, tercer tema. Y yo todavía le dije al pastorcito, le llaman, el que está en los talleres. Y yo, mire, para lo que yo cargo, le dije, yo creo que yo no tengo solución. Le dije, porque mi problema es así, así. Y ya le conté yo todo el detalle. Y me dice un muchacho bien sabio que fue el que me instruyó a mí en este campo espiritual. Y me dice, el muchacho se rió y me dice, no te preocupes, me dice, tú sigue viviendo el seminario. Me dijo, ya el Señor se va a encargar. Él sabía, pues venía la oración final del sábado. Allá en Guatemala lo hacen un poquito diferente que acá. Allá la fusión del Espíritu Santo, la oración de sanación se hace el día sábado. Después del cuarto tema, ya le aventan a uno esa oración hermosa de sanación. Entonces, él sabía lo que venía, pues. Entonces, dije yo, wow, eso es hermoso. Pero yo en ese momento dije, pero no, cuando yo salí el sábado, ese momento yo lo tengo aquí, puro grabado, todavía en mi corazón. Es tan precioso, la verdad. Es algo que yo se lo recomiendo a cualquier persona que no lo haya vivido o aquel que ya lo vivió ya hace tiempo y ya ni se acuerda, vale la pena. Exacto, que vaya a renovarse.
0: Yo estoy de acuerdo.
2: Pues mire, yo no quiero quitarle, ya me entré a su testimonio, ya quiero saber más. Yo en alguna ocasión di mi testimonio y como yo como quiera, pues cada sábado estamos acá, un día voy a dar ya mi testimonio bien. Solamente ahorita me voy a identificar con usted que dijo que fue a fuerzas, pues yo también. Y le dejo para que usted que viene, o sea, a compartirnos, darle el tiempo a usted. Yo no quería ir, el primer pretexto, primera cosita que tenía yo era que tenía a mi chiquillo de 4 meses. Y dije, ¿ves? ¿Cómo me voy a ir? De eso están, pero bien locuaces. ¿Cómo voy a dejar a mi niño chiquito y quién le va a dar de comer? O sea, están loquísimos la gente. Y entonces, Gustavo, mi cuñado, entre más personas, pero él en ese momento estaba ahí en la casa, era el que me estaba diciendo que fuera. Dice, le digo, sí, yo entiendo, perfecto, yo voy a ir a un retiro. Pues yo era de ir a misa, o sea, ir a misa. Incluso yo estaba yendo al grupo de oración, a misa. Y así, pues, como que sí, conozco de Dios, pero pues, ay, más o menos, ay, no más. Y luego ella dice que el retiro, le digo, pues sí, ya habrá, ni modo que va a ser el último retiro del mundo. Tengo venido un chiquito, ¿quién le da de comer? Y pues yo después voy, pues, ¿cómo que qué? Y luego, que vaya, y yo, hombre, que me cae gordo el hombre. Que me cae mal, me cayó mal de que me estuviera diciendo, le digo, pero es que tú no tienes cerebro, mi niño está chiquito, ¿cómo me voy a ir al retiro? O sea, ¿cómo voy a ir ahorita? ¿Tú también? Luego viene mi viejo y le digo, ¿y tú también? Sáquese para allá, sáquese. Y luego ya va y de tanto hablar ahí de que ándele, ya le iba a decir, quítate, vete. Me puso de muy mal humor. ¿Sabe qué hizo? Ay, Gustavito. No, de verdad, mira, de corazón le agradezco, de todo corazón, que el Señor lo usó en ese momento. Yo le dije, yo después voy al retiro, eso no pasa nada, yo voy, sí voy, ¿cómo no? Pero en ese momento no, era con Saulo de Tarso, los muchachos. Dice, es que este retiro, dice, el Señor me pone ahí que usted vaya a este retiro. Entonces le dije, ¿qué, tú le vas a dar de comer al niño? Dice, el Señor se encargará de eso. Le digo, sí, pues Dios y todo, pero no se puede. Se va y trae un Cristo grandote que tenía en su cuarto así, un Cristo, así. Viene y me lo pone enfrente, dice, así, bien agarrado, como si yo le iba a hacer así, bien agarrado, dice, pregúntele a él si usted debe ir a este retiro o no. Mire, hermano, me he puesto yo tan enojada, chamuquerío que trae adentro. Me he puesto yo tan enojada, o sea, tan enojada, le digo, ¿qué quieres que haga? Y agarré mi cabeza y las greñas y las hice así, así. Digo, ¿qué quieres que haga? ¿Qué quieres que haga? O sea, ¿cómo voy a ir y mi niño? Pero siento que ya no le estaba diciendo a Gustavo. Era la imagen y ya no podía patalear delante de él ahí. Pero dije, pero es que mi niño está chiquito. Y yo estaba enojadísima, bien enojada. Ya después dije, ok, que el niño se muera de hambre, quieren que vaya, ok, agarro la mochila, meto unas garrillas ahí, la jalo en rastra, sí, llévenme, ok, pues, llévenme. Llegué bien enojada al retiro, enojada. Quería agarrar de las greñas a todos los que estaban ahí, que hermanita, que bien, me dijo, sáquese, qué hermanita, ni que era enojada, estaba bien endiabladilla. Pero ya en el primer tema y eso, ya ni supe de la mochila, y dije, ay, que el niño que se muera, ok, de hambre ahí, ok. Y ya en el primer tema le dije, Dios, tú que transformas grandes vidas, tantos testimonios, dejé mi niño chiquito, se va a morir de hambre ahí, aquí estoy, a ver, que valga la pena, haz ese cambio, aquí estoy, a ver que se haces grandes milagros. Y no, hombre, me ha dado una cocinada. Así es, electricidad, una que hizo de mí lo que quiso, le digo, Señor, o sea, hubo ratos que ni me acordé del chiquillo. Ya ni me acordé yo que lo había dejado chiquito. ¿Cómo sobrevivió? No sé. Pero fue una experiencia increíble porque lo reté de toditito corazón. De todo corazón le dije, pues aquí estoy, sí es cierto que haces vidas nuevas. Y el Señor no se midió. No puedo explicar yo la experiencia que tuve. He escuchado miles y miles de personas, pero a como yo lo viví, Erika, Neri, la que estaba, y Felipe, César Velasco estuvo ahí en una de sus prédicas, también me acuerdo que él tenía sus barbas así hablando, y ahí, y yo no sé, dije, de repente dejé la mirada fija mucho tiempo, creo que después le comenté a él, y como que hizo así, como cuando ves una imagen distorsionada, así, como si era Jesús el que, de la imagen del Cristo que estaba ahí, como que se distorsionó así, pues dije, ay, ya estoy, está locuaz. Y ya me tallé los ojos y seguía, pero seguía como haciendo distorsión la imagen, como me traía por la imagen de Jesús. Y entonces fue un cambio grandísimo que nunca me voy a cansar de recordarlo. Recordar es vivir, ya se me hizo la piel chinita. Algo maravilloso, algún día que vea a Erika, pregúntele cómo me retorcía yo, pregúntele cómo fue ese cambio. Y fue algo maravilloso, porque el Señor es maravilloso, bello y hermoso, que siempre está ahí cumpliendo sus promesas, aunque a veces nosotros todos los días, cada minuto le fallo, pero el Señor está ahí con sus promesas ahí, me recuerdo todas las promesas. Después he ido a más retiros y es cuando uno se recuerda de todo, lo vivido, las lecturas y todo, y tenemos que todos los días recordar para tener ese amor vivo y no, ay, pues sí, hace 23, pues fue, mi niño tiene 23, va a tener 23 años, y tenía 4 meses o hace los años más o menos que usted fue a ese retiro.
1: No, es hermosísimo todo esto. Yo hace 2 días estaba viendo también el testimonio del hermano Juan Martínez. Yo creo que muchos lo conocen, ¿verdad? El predicador de la voz fuerte que tiene, ¿verdad? Y ese está fuertísimo, ese testimonio. No sé si ustedes lo han oído, pero él cuenta cuando fue a vivir su seminario bien en el espíritu. Él era mudo, pues.
2: ¿A qué?
1: Él no sabía hablar, pues. O sea, él era troquero, dice, y todo, pero no podía hablar. Y cuando lo invitaron al retiro, ese iba más enojado que la hermana Livia. Man. Dice que ese, cuando su mamá le dijo que fueran al seminario porque había manejado como 20 horas ese día, dice, entonces ese día, yo me imagino con 20 horas de manejo, tu cuerpo no te responde. Y él iba así de esa manera, que lo que único que quería era dormir. Y cuando lo invitaron al retiro, era como bueno, ¿y ustedes qué? ¿No están conscientes de que yo no he dormido? Vengo bien trabajado. Y dice que agarró y pegó unas manadas en la... Porque dice que cuando él se enojaba, le pegaba a la pared y se hacía pedazos las manos, dice, del enojo. Y luego se mató a la puerta y la dejó ahí. Pero la mamá insistió y lo logró llevar. Dice que ese retiro estaba bravísimo. Él dice que los temas, dice que él viera que iba a agarrar del cuello al tipo que estaba predicando y sacarlo. Pero logró aguantar. Pues, o sea, son experiencias que hay quien vive, ¿verdad? Yo pues no estaba enojado, pero sí estaba yo frustrado que no iba a pasar nada porque yo iba así me sentía. Pero gloria al Señor cuando... El Señor tiene su momento especial con uno y yo pienso que así haber sido el momento que vivió la samaritana, el momento amén, que vivió Zaqueo, gente que la samaritana era una mujer que estaba bien perdida, estaba, yo pienso que anda así como al estilo hoy muchas muchachas que se sienten como en el limbo, ¿no? O sea, que cuando andan bien fumadas y todo, con una vida bien desordenada, y a veces están aquí y ya se desesperan y se van para otro lado y no hayan ni qué hacer. La vida de la samaritana era como en ese estilo, pues, o sea, cinco maridos, el que tenía no era su esposo, eran seis con ese. O sea, ese le buscaba para allá, le brincaba de un lado para otro y no le encontraba la felicidad, ¿no? Y luego Zaqueo, aunque era un hombre rico, pero ve que a través de la de puro de andar extorsionando, se puede decir, a la gente, porque no era otra. Los impuestos antes se cobraban de esa manera, de que el hermano Alex debía $100 y yo venía y le decía, paga 200. Y me decía, no, pues no lo voy a pagar. Pues entonces te echo los romanos. Pues, con solo que le dijera usted a un soldado romano, ya estaba terminado uno, porque ellos ahí no andaban con tanta cosa para andarlos metiendo a uno a la cárcel y todo. Entonces, así como él, que era jefe de cobrador de impuestos, era como el que dice el mero transero, pues. Exacto. El mero transero con todos los detalles. Sí, entonces él se hizo rico a través de pura tranza, ¿ve? Y entonces, injusto el hombre, ¿verdad? Pero cuando se encuentra con el Señor, a mí me gusta reflexionar esa lectura porque,
0: no, mí,
1: porque o sea, una vez que el hombre se baja del árbol, dice que lo recibe con alegría. Y es que yo te invito, hermano, si vas a vivir un seminario bien en el Espíritu, yo pienso que ese es un punto bien impresionante de recibir al Señor con alegría. Que cuando el Señor llega a nuestro corazón, hay que decirle, Señor, ya llegaste aquí, yo te quiero recibir con toda la alegría del mundo. Zaqueo lo recibió con alegría, le preparó una cena al Señor y todo, y ahí pues la vida de Zaqueo quedó plasmada en las Escrituras. 2000 años después seguimos hablando de él como un verdadero testimonio de que se encontró con el Señor. Y Jesús lo afirmó, dice, les aseguro que hoy ha llegado la salvación a esta casa. Porque también él es un hijo de Abraham. O sea que nosotros por la fe pasamos a ser hijos de Abraham. Entonces somos herederos de todo esto. O sea, tu hermano y hermana que me escuchas, que dices, ah, yo no merezco tener una vida feliz y con todo lo que he hecho. No importa, hermano, cómo vayas. Lo hermoso de los seminarios de vida en el Espíritu es que no hay discriminación. Ahí lo que le hacen ver a uno es cómo uno está de mal, pero al mismo tiempo te hacen ver verdaderamente el amor de Dios y que Dios te acepta así como vas, así como llegues. Amén. No, yo me recuerdo que uno, antes la regla era que uno se tenía que acercar a la iglesia, pero con condiciones, ¿no? O sea, yo, para que alguien vaya a la iglesia tiene que tener ciertas características y tiene que ya cumplir ciertas cosas. Y cuando empezaron esto de los seminarios de vida en el Espíritu, eso fue lo maravilloso, que mucha gente se encontró con el Señor, porque allá aceptan a todo el que vaya y como vaya. O sea, y nadie le va a decir, ah, que tú, no, o sea, simplemente te van a hacer ver. Y lo más importante de todo es cuando tú te encuentras con el Señor. Porque uno no necesita que le digan a uno mayor cosa. Cuando uno se encuentra con el amor de los amores, eso te cambia para siempre. Entonces, un seminario bien en el Espíritu es maravilloso. Y luego, hermanos, yo me recuerdo que yo tenía un problema bien serio. A pesar de que era catequista, y yo lo he contado como testimonio. Yo daba catequesis de lo que es los que se preparaba, los que iban a bautizar, y también de confirmación. Y aunque yo nunca había sentido así el Espíritu Santo, pero como ahí viene la guía, uno les habla de eso. Pura teoría, ¿verdad? No, no hay una experiencia. Pero como aquí también uno hasta en el seminario le pida todo eso, también uno lo experimenta, pues, de un toque del Espíritu Santo, una vivencia con el Espíritu Santo. Y entonces ya no es que ya no anda contando de que le dijeron o que así viene una guía, sino yo les cuento de lo que yo viví en el Espíritu Santo.
0: Exacto.
1: Y el problema serio conmigo es que yo llegué allí y empecé a caminar en el Señor, pero yo no creía en la Eucaristía, hermano. Yo comulgaba desde que yo recibí mi comunión, como desde los 7 años. Y yo comulgaba y me recuerdo que mi mamá iba a la iglesia. Y cuando tenía algún problema o perdía algo, decía, voy a ir al Santísimo a preguntarle al Señor a ver dónde dejé algo. Y yo así me acababa así, ¿a dónde va a ir? Al Santísimo. ¿Y cuál es el Santísimo? Pues la hostia consagrada. ¿Y usted cree que ahí va a estar Jesús? Eso es imposible. ¿Cómo va a estar ese pedacito de pan? Yo no creía eso, no me la creía yo. O sea, mi cerebro y mi corazón no me permitía eso, ¿no? Y cuando yo entré a esto, yo por eso yo bendigo la Renovación Carismática Católica.
0: Yo también.
1: Yo a través de la Renovación Carismática Católica, yo conocí a Jesús de Eucaristía.
0: Amén.
1: Y lo digo como testimonio, hermanos, porque Me recuerdo como a los 4 meses después de haber vivido mi seminario en el Espíritu, pues yo ya estaba encendido en el Señor y todo. Y cuando se hacían seminarios en el Espíritu, hicieron como otro seminario en el Espíritu, y yo ya iba acompañando, ¿verdad? Aunque era nuevo, pero yo ya andaba ya bien metido en eso. Y dijeron, vente, vamos, y tú vas a andar ahí con nosotros. Y pues desde el día viernes nos daban el Santísimo y lo ponían ahí, ¿verdad? Para en adoración desde el viernes hasta el día domingo, las 24 horas, ¿verdad? Y todos los servidores tenían turnos de ir a adorar al Señor por una hora o 2 horas, dependiendo cómo estuviera, cuántos servidores había. Y en el momento que llegó un momento de una oración fuerte, donde ya tienen que estar los servidores, ¿ve? A los que son nuevitos, pues todavía no podíamos entrar en eso, ¿verdad? Y pues yo casi ni entendía eso, pero yo me recuerdo que los hermanos, yo les dije, yo quiero estar aquí en la oración, y me dijeron, no, a ti te tengo que irte para el Santísimo. Y yo sin creer en el Santísimo, hermano. Yo dije, fue lo peor sentí que me pudo haber pasado en mi vida.
0: Wow.
1: Porque, o sea, ¿cómo me van a mandar para allá? Estar encerrado ahí en el cuarto yo en eso, y aquí es donde está lo bueno, o sea, según yo, ¿verdad? Ahí, lo bueno estaba aquí en el momento de la oración, pero allá en el Santísimo era lo más aburrido para mí, no creía, pues. Y yo pues todo frustrado, y agarré mi guitarra y dije yo, pues me voy a poner ahí frente al Santísimo y para no aburrirme, dije yo, pues era tocar unos cantos, ¿verdad? Y me puse ahí solito yo, pues, o sea, todo el mundo se fueron y a mí solo me dejaron ahí. Empecé a cantar unos cantos de sanación, yo ahí frente al Santísimo. Y de repente empecé a sentir algo, hermano, que como un imán que se venía de donde estaba la custodia a donde estaba yo. Y yo empecé a llorar y empecé a sentir que se me empezó a inflar mi corazón. Y yo, es algo que no había vivido, o sea, yo había vivido unos momentos de oración bien fuerte, pero para los que ya han tenido una experiencia, ¿verdad? Saben que cuando tú vives algo así con el Santísimo, eso es algo diferente. Lo del Santísimo es algo, o sea, es, no sé, es un como imán como que te envuelve tu corazón, algo que te infla así, y siente uno que como que lo de uno se está despegando con lo de él, ¿verdad? Es algo así impresionante. Y dije yo, no, indiscutiblemente aquí está pasando algo de lo que yo no he vivido. Pero yo, como podía sentir la conexión que había con el Santísimo, dije yo, no, indiscutiblemente de ahí está saliendo eso que yo estoy sintiendo. Y dije yo, wow, entonces esto, si Jesús está ahí. Porque, ¿quién me va a explicar a mí si no había nadie? Pues, o sea, había otra persona, había dicho yo, no, el hermano es el que me está conectando a toda esta energía que estoy yo viviendo, va. Pero no había nadie, solo estaba el Señor y yo. Y dije yo, wow, esto es hermoso. Y yo me recuerdo que en ese momento yo me doblegué delante de él y yo empecé a llorar, hermano. Yo empecé a llorar. Y desde ese día le empecé a tener un amor tan hermoso a la Santa Eucaristía, que hasta en el retiro de mujeres, que el Señor se está manifestando bastante en el Santísimo. Creo que mi esposa me dijo, el Señor está manifestando en el Santísimo. Y le dije, vamos, y nos fuimos para el cuartito donde estaba el Santísimo. Y por primera vez yo pude ver en la custodia a Jesús, que estaba bombeando como un corazón. ¡Wow! Una experiencia hermosísima. Mi esposa vio eso y pudo ver el rostro de Jesús en la custodia. Ese día muchos tuvieron una experiencia ese día. Y yo se lo contaba al padre Carlos cuando vino el año pasado. Y decía, siento una envidia santa, me decía él. Porque a pesar de que es sacerdote, dice que no has tenido una experiencia así. Privilegios que el Señor le regala a uno en el Santísimo. Entonces, pero esto, o sea, les cuento esto pues porque esta es parte de lo que era la renovación carismática católica, de lo que a veces nos estamos perdiendo cuando no vivimos un seminario de bien en el Espíritu. Porque si yo no hubiera vivido un seminario de bien en el Espíritu, a estas alturas es posible o estuviera muerto o tuviera una vida quizás hundida en los vicios o no sé. A como iba mi vida, porque nunca he sido que he tenido un vicio y todo, pero a lo que yo sentía es seguro que me iba a aventar a algo donde yo me iba a poder hundir y a lo mejor, quién sabe si hubiera podido salir de ahí. Pero bendito Dios, Dios me rescató a través de un seminario de bien en el Espíritu. Y luego, pues esta es una experiencia con el Santísimo. Bueno, hemos tenido otro montón de experiencias, ¿verdad? Pero esto de lo que hace en nosotros todo esto, porque Hay algunos que dicen, no, yo no me meto ahí a la renovación carismática porque ahí se vuelve un evangélico. No, al contrario, hermano.
0: Aprende el evangélico.
1: Aquí es donde verdaderamente aprendemos de lo que es la riqueza que tiene nuestra iglesia. Amén. Yo en la renovación carismática católica he conocido la verdadera riqueza de ser católico.
0: Amén, amén. Igual yo.
1: Tanto en la Santa Eucaristía como el amor de nuestra Madre Santísima, la Virgen María, que yo también tenía ese problema. Todo esto yo lo he recuperado a través de la renovación carismática católica. Entonces, es algo que yo se lo debo a la renovación. Y entonces, si tú estás también pasando por este problema que a veces pasan en algún católico que no ha tenido una experiencia de estos con el Señor y piensa, no, es que los evangélicos están, ahí sí se viven las experiencias con el Señor. Aquí también las vivimos nosotros. Amén. Y mejor. Entonces, o sea, yo me recuerdo que cuando yo empecé a estudiar un poco la Biblia, cuando todavía no había vivido esto, y es más, yo entre ratos pensaba, ¿no será mejor hacerme evangélico? Porque ve que uno, cuando no estás en esto, pues yo leía la Biblia y ahí menciona sobre los carismas y todo, y como uno cuando va a la iglesia así sin pertenecer a la renovación, pues no ves nada de esto. Entonces yo decía, pues entonces yo creo que los evangélicos son los que están bien, pero es porque no había conocido todo esto. Yo creo que el Papa Francisco se refería exactamente a esto, porque en la renovación hemos como despertado verdaderamente todo aquello que ha estado muerto y nos hemos como tenido la experiencia de tanto la Santa Eucaristía, los sacramentos, que los vive uno también más a plenitud, pero también sobre todo este campo de los carismas.
0: Amén.
1: Porque este campo de los carismas es real, esto no es que nos lo cuenten, esto es algo que uno lo vive, es una vivencia súper hermosa dentro de la renovación carismática católica. Y todo esto se despierta a través de un seminario en el Espíritu. Sí. Y otra cosa que les quiero contar también, eso es mi experiencia, ¿verdad? Pero en mis 23 años de servirle al Señor, hermanos, he visto a tantos hermanos y hermanas cómo el Señor los ha rescatado a veces de una adicción.
0: Sí.
1: Wow, yo creo que es un testimonio de lo más grande que hay en la renovación carismática católica. Personas que han sido alcohólicas y ¡pum! De una vez el Señor las restaura de una manera impresionante. Y otras, me recuerdo cuando yo estuve en San Juditas, cuántos hermanos que venían con adicciones de droga. Hay unos que ya fumaban el cristal y todas esas cosas. Y llega y uno dice, pues esto es casi que imposible que se regeneren, ¿no?
0: Exacto.
1: Y lo curioso de todo esto es que cuando tú vienes a un seminario y les pides un toque, ¡pum! Y ya se cambió todo. Claro, ya necesita un proceso ya de ir aprendiendo y todo lo demás. Pero el arranque está exactamente en un retiro de estos. Entonces, qué hermoso, ¿verdad? Buscar al Señor, como dice aquí, ¿verdad? El Salmo, nuevamente le recalco la partecita esa. Dicen, ¿verdad? Gusten y vean cuán bueno es el Señor. Dichoso aquel que busca en el asilo.
0: Escuchamos un

0: Bien, estas son parte de las locuras que dejó el Espíritu Santo cuando, recién yo entré en la renovación. Y esta, hermano Elvin, esta es una de las otras locuras. Y yo entiendo que yo quería que todo mundo hablara de Dios, que todo mundo... Y como tenía relación aquí de mis últimos CD de canciones populares, aquí me lo programaban. Yo tenía mucha amistad, inclusive ahorita está de luto, puedes ir a esta empresa, porque se acaba de morir un locutor que fuimos muy, muy amigos. Él no se acercó a la iglesia, no siguió, pero fuimos muy amigos. Y pues yo entré a la loquera espiritual, yo quería algo, a la iglesia le falta un radio y ahora pues ahí estamos. Pero esto fue parte de aquella llama que yo traía, que yo quería todo para el Señor, pero no estaba todavía bien cimentado, sino que un día mi guía espiritual me dice, el padre Ralph Alumini, Monseñor, dice, Alex, siéntate, vamos a hablar. Tú andas volando, dijo, espérate. Dice, porque no quiero que te vayas a caer, dijo, ahorita andas. Y sí, pero esta fue una de las loqueras del Espíritu Santo en esos momentos y creo que todos estamos de acuerdo en que cuando vivimos algo como usted, cuando descubre la Eucaristía, cuando descubre que es real, que no es un mito, nada más, creo que usted quería que todos supieran y quiere que todos sepan, porque eso es lo que tenemos. Yo vengo de una enseñanza de que yo fui muy celoso desde mi primera comunión. Nos llevaban a las vigilias, yo ya no vivía con mis papás, pero nos llevaban a las vigilias y yo era tan celoso de que a mí se me había dicho, tenía que recibir el cuerpo de Cristo sin nada, totalmente sin nada en el estómago. En las mañanas, lo que había comido antes, pues allá estaba disuelto. Fui tan celoso así, pero también fui tan malo que un día me negué hasta entrar a la iglesia. Yo me retiré tanto de la iglesia que yo de aquí de San Diego, yo ya conocía a mi puchunga, y yo me contrataron en México, en Guadalajara, a ir a tocar con un grupo allá, y total que allá pues me contrató otro grupo y me aventé un año. Y iba mi hermano a visitarme, el mayor, y pasábamos por un templo, y yo voy a entrar aquí, ok, aquí te espero. Así, me decían, vamos a la misa, aquí los espero, vamos al rosario, aquí los espero. Fue una cosa que yo no entiendo por qué yo me fui totalmente de un lado a otro, pero el Señor tenía un plan y se agarró de cosas muy fuertes y aquí estoy y no me rajo.
1: Amén. Y es que uno de los detalles que pasa a veces cuando uno se aleja de Dios, porque a veces uno está caminando en el Señor y de repente se aleja, ¿no? Y Pero uno de los detalles que pasa es que le llaman cuando la conciencia se duerme.
0: Amén.
1: Y a veces hay mucho cristiano o mucho católico, ¿verdad? Con la conciencia dormida. Y se durmió y todo lo normaliza uno. Oh, todo el mundo lo hace, pues yo también lo hago. Y esto no es mayor cosa que yo hice y todo. Y ya la conciencia como que no mucho... Casi que todo le da igual, ¿verdad? Y en este mundo que estamos viviendo ahorita, pasa mucho de esto, pues mucho, especialmente la juventud hoy en día tiene la conciencia dormida.
0: Amén.
1: Y cuando está una conciencia dormida es peligroso, porque como dice usted, no, vete tú, yo aquí te espero. Y mamá, ve tú a misa y yo aquí recibo la bendición que tú recibes allá. Y ellos se la quitan así de esa manera, ¿verdad? Pero... Sí, yo sigo insistiendo, ¿verdad? Lo mejor es vivir uno mismo la experiencia y buscar al Señor. Y como dijo el Papa Francisco, dijo una frase bien hermosa cuando él empezó su papado, ¿verdad? Busquen al Señor ahora que lo pueden encontrar, decía él, ¿verdad? Pero si no lo buscan, decía... Al menos, dice, déjanse encontrar por él.
0: Muy,
1: eso es bien impresionante, ¿verdad? Vuelvo con Zaqueo, ¿verdad? Zaqueo, pues, él se dejó encontrar por Jesús. Yo estoy seguro que si ese hombre se queda entre la multitud, no lo mira al Señor. Chaparro el pobre, igual que nosotros, ¿verdad? Chiquitín ahí entre el montón de gente. Obvio que Jesús no lo iba a poder ver. Pero entonces, ¿él qué hizo? Subirse para que lo pudiera ver.
0: Pero allí, perdón que lo interrumpa, ahí hubo una curiosidad. Y nosotros lo que necesitamos es que nos entre esa curiosidad, ¿verdad? Porque usted fue al Santísimo con un aburrimiento, pero ya estando ahí le entró la curiosidad. Y Zaqueo se metió a curioso como el gato, y mire, el Señor lo rescató. ¿Ya? Entonces, si nosotros nos dejamos, nos entra esa curiosidad por por lo que hay en la iglesia, los sacramentos, ok, porque yo no experimento esto, como hay los dones de lenguas. No a todos se les da, no a todos se nos da. Digo, y además, pues digo, yo no hago oración, no, digo, pero también sería bonito, como dice, si saben cantar en lenguas, canten. Digo, pero a mí no se me da, no se nos da. Teresita ya se le abrió el don y está cantando.
1: No, y es hermoso cuando ella canta en lengua. No,
0: entonces, digo, es una...
1: Pero es un carisma, o sea, eso es un carisma que el Señor regala, ¿no?
0: Son carismas, sí.
1: Pero el detalle, ¿verdad? Como dice usted, el ser curioso es hermoso. En el Señor, wow, porque mire, Pedro el otro que era bien curioso. Ahí andaba Jesús, andaba viendo a ver qué estaba pasando, qué estaba haciendo. Y el Señor, mira, y ya le explicaba, y o le decía, Pedro, ¿qué te importa? O algo otra cosa, ¿verdad? Porque hay palabras que a veces le digo así a Pedro, ¿qué te importa? Tú sígueme y no andes allí. Sí. Pero él andaba siempre como de metiche, ¿verdad? Ajá. Y a veces en el Señor es muy importante esto. Entonces, dice el Papa, ¿verdad? Si no lo buscan, al menos déjense encontrar por él. No. Y yo esto lo he recalcado muchas veces en muchas prédicas, porque ve que cuando Adán y Eva pecaron en el jardín del Edén, ¿qué fue lo primero que hicieron?
0: Esconderse.
1: Y entonces, y mucha gente, si andas escondiendo el Señor, o sea, aquí no me va a ver, el Señor te va a ver donde sea, ¿verdad? Pero el Señor quiere a veces que tú tomes la iniciativa de, Señor, mira, aquí me miras, aquí estoy. O sea, dejarnos encontrar por Él, ¿verdad? Porque Él nos anda buscando. O sea, Jesús nos anda buscando porque Él es así, ¿verdad? Creo que la carta a Timoteo le escribe San Pablo y también San Pedro, ¿verdad? Escribe esto, dice... Porque el Señor no quiere que nadie se pierda.
0: Amén.
1: Y está dando tiempo, dice San Pedro. Le está dando tiempo.

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1: De un seminario bien gratuito. Nosotros en la comunidad lo vamos a tener el 26 y 27 de septiembre, sábado y domingo, completamente gratis, hermano. Es que, wow, los seminarios de bien el espíritu tienen tantas características hermosas. Una es toda la bendición que nosotros recibimos, el despertar que hay en el Señor. Y si eres un poco curioso sobre los carismas, estás en el campo adecuado para todo esto. Si estás como yo, que yo leía la Biblia y decía, pero ¿y dónde están los carismas del Espíritu Santo? ¿Dónde se mueven aquí en la iglesia? Pues vente a la Renovación Carismática Católica, ahí te lo vamos a demostrar cómo el Señor se mueve en medio de nosotros. Vente, ¿no? Ahí se ora en lenguas, ahí hay sanaciones, ahí hay visiones, palabra de conocimiento, de todo ahí en la Renovación Carismática Católica. Esto está completo, hermano, un paquete completamente para todo aquel que quiera conocer del Señor. Pero aparte de eso, en el momento que nosotros nos dejamos encontrar por el Señor, van a empezar a suceder cosas maravillosas en tu vida. Entonces, déjate encontrar por el Señor y yo te aseguro que la vida te puede cambiar para siempre. Entonces, 26 y 27 de septiembre tenemos el retiro de iniciación o seminario de Bien el Espíritu, completamente gratis. Comida gratis y entrada gratis. Y luego ahí, no sé por qué, pero los demás como la pachachan a uno. Para aquel que a lo mejor nunca le han dicho que te aman, no, hombre, ahí hasta te van a sobrar los abrazos. Es hermoso. Hay hermanos que tienen un carisma tan hermoso que lo abrazan a uno y lo hacen sentir amado, verdaderamente.
2: Amén. Amén.
1: Yo extraño mucho a la hermana Elizabeth, que antes estaba aquí con nosotros en el grupo de oración, y ella era tan hermosa con los jóvenes. Los apapachaba y verdad, los hacía sentir que era ella era su mamá. Así, muchos jóvenes expresaron eso. Hermana Elizabeth es como una mamá para mí. Y digo yo, wow, qué hermoso el carisma que el Señor les regala a muchos hermanos. Y bueno, no solo ella, hay muchas hermanas y hermanos que tienen ese carisma tan hermoso que saludan a muchachos que a lo mejor ya su papá nunca los ha abrazado, nunca de mamá han recibido un te amo, un te quiero, pero aquí lo vas a recibir. Amén. Y si eres un joven por ahí a lo mejor abandonado, que te dejaron tus papás abandonado, que te sientes perdido por allá y a lo mejor por eso tienes alguna adicción, andas perdido en algún vicio, aquí verdaderamente se vive el amor.
2: Amén.
1: Yo pienso que es la esencia de estos seminarios de Bien en el Espíritu. Verdaderamente vivir el amor de Dios. Lo podemos recibir en nuestro corazón y luego nos vamos a sentir verdaderamente amados por Dios y por los hermanos.
2: Y por la comunidad, por los hermanos también. Hermano, le agradezco mucho este tiempo que nos ha dado aquí. ¿Quién mejor que con ese testimonio venga a hablarle a esa gente que nos... Nos, a veces nos sentimos mal porque vamos a hacer las invitaciones a la misa, usted lo dijo ahorita también, que somos de misa y estamos ahí y se nos hace la invitación, no, y acabamos de salir de misa y nos tratan mal. Bueno, digo, ya nosotros ya nos acostumbramos, yo voy de todo, yo todos los invito, como cuando hacen las jamaicas, el Espíritu Santo me deja en la venta de boletos al último porque soy el que más vende al último. Me meto con la gente, ya nomás traigo este, que no, démelo, ya nomás traigo este, así al último me dejan, porque como no vendo en lo anterior, entonces ahí y vamos a estar para servir, no nos han dicho en dónde vamos a estar, pero de que vamos a estar ahí sirviendo, vamos a estar. No tenemos que estar en la alabanza, no tenemos que estar donde el Señor nos ponga, pero ahí vamos a estar también nosotros presentes. Ay, acá estamos, acá está la cámara. Ya. Gracias, Olivia, gracias por tu testimonio, gracias por tu servicio. Hermano Elvin, sabe que se le aprecia, se le quiere en el Señor. Gracias por siempre estar compartiendo con nosotros. Gracias por ese cariño también para nosotros. Y que sigamos unidos en Él mismo, dando el servicio que Él nos ha encomendado para la gloria del Padre y para las almas que andan por allí. Que

0: todavía no se dan la oportunidad, vengan y vean qué bueno es el Señor.
1: Amén.
0: ¿Algo?
2: Bendito sea Dios, solamente agradecerles, de verdad, nuevamente, gracias por venir a acompañar con nosotros, a compartir con nosotros en esta mañana aquí. Que Dios les bendiga, en casita tenemos un minutito, que Dios les bendiga, gracias por habernos acompañado este sabadito, esperamos contar con usted el próximo sábado, si Dios así lo permite, aquí en el Grito 1010 y 93.7 FM, en el Ministerio Radial Ríos de Agua Viva, así que...
0: Nos vemos la próxima semana, que Dios les bendiga, les queremos mucho y pertenecemos una vez más, les vamos a decir, a la parroquia Nuestra Señora de Guadalupe. Como ministerio, ellos nos apoyan. Así es de que estamos bien, bien, dijo Salvador Gómez. Y a ti, ya te contesté todas las preguntas, y a ti, ¿quién te apoya? Ya, me dio el pedradón, no, me dio que me defendí. Y bendito Dios dice, así se trabaja.
1: Gloria al Señor. Así es de que todos están invitados. Se les va a seguir invitando durante los siguientes sábados, ¿verdad?
0: Sí, claro.
1: Para este
0: claro.
1: Seminario en el Espíritu. Y cualquier pregunta pueden contactar al hermano Alex o hermana Olivia. Y y también riegue la noticia, ¿verdad? De que alguien más o alguien de su familia o un vecino, dígale.
2: Así es. Amén. Bueno, hasta el próximo sábado. Bendiciones.
0: Amén.
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11: Buenos días, mi genio, aquí escuchándote como siempre. Yo soy del mero Calvillo, Aguascalientes, ok, orgullosamente. Un saludo, genio, ahí para toda la racía de ahí de Calvillo, Aguascalientes. Lo felicito, genio, por su programa, muy bonito. Pero ahí estamos al 100.
12: Eso.
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12: Bienvenidos a Facebook.
11: o cualquier plataforma digital o cualquier aplicación donde usted comparta su información. Desgraciadamente, Facebook se convirtió en el lugar donde los amores son perfectos, cuando en realidad sabemos que no lo son. Donde los mentirosos dicen la verdad. Donde todo mundo presume vivir bien y estar perdidamente enamorado de su pareja. Porque ahí todo mundo es perfecto.
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7: 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Una cifra en descenso desde el 2014. Los padres sienten una profunda tristeza al ver que sus hijos deciden no tener hijos.
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0: mí me gusta la mujer porque me gusta. 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
5: Qué bueno que le dices. Me gusta la forma en que me tratas. Me gusta tu forma de hablarme. Me gusta cómo me alegras el día. 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Me gusta pensar en ti cuando no estás. Me gusta tu físico. Me gusta tu interior. Me gustas tú.
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9: Cuando uno anda queriendo quedar bien con la muchacha, se busca el mejor perfume, la mejor canción, y pasa el tiempo y te dice después: me gustas para que nos casemos. Y deciden casarse. ¿Por qué no mantener el noviazgo durante el matrimonio? Esa persona con la que querías dormir, se supone que estás con el amor de tu vida.
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9: 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Aquí escuchándote, como siempre. 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Ok, orgullosamente. 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
10: Eso.
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